0: e un biquiño. E ánimo que vales moito, pa diante, forza.
1: Veña,
0: un biquiño. Chao. E tiña lle agardando a Martina Doleiros. Martina, xa me va a berrar porque
2: Buenas noches.
0: Buenos
2: días, ya casi.
0: Casi, corazonciño. ¿Qué tal estás?
2: Pues bien. Yo llamaba porque tenía una anécdota que contar sobre las cosas que va hoy el programa.
0: Pues genial, cuéntanos, a ver, sorpréndeme.
2: Bueno, yo siempre decía que en mi casa no iban a entrar a robar porque yo no tenía nada.
0: Sí.
2: Es que van a robar en mi casa. Entonces, después, ahora hace 3 años, me operaron, estaba en el hospital y me operaron de un tumor en la médula y quedé en silla de ruedas. Pero
0: sí, sí. ¿Tienes la televisión encendida o la radio? ¿Tienes que baixar la voz?
2: Ya le quité la voz.
0: Muy bien, vale.
2: El fin de semana me operé el jueves y el sábado me entraron a robar.
0: Qué gente mala también. Pues eso es de cerca de Bocamiño, porque sabían que estabas en el hospital.
2: Nada. Entraron a robar y robaron todo lo que había. Oro, todo. No dejaron nada. Incluso algún 200 y pico de euros, 2 décimos de lotería, todo. Bueno, mi hijo vino todo disgustado a contarme los pobres, me había más disgustado él que... Y le dije yo, mira, hijo, no pasa nada. Lo principal es que salga yo bien de aquí, de cómo estoy, que eso son cosas que tienen valor, pero bueno, ¿qué vamos a hacer? No es igual. Bueno, a los 8 días... me llama la Guardia Civil de Lugo, que los habían detenido, era una banda de sudamericanos.
0: Fíjate.
2: Y los cogieron y todo lo que yo había puesto en la denuncia de lo que me habían robado,
0: sí,
2: estaba en el botín. Y recuperé todo el oro.
0: Fíjate.
2: A partir de ahí, yo le dije a mi hija, coger lo que queráis de lo que hay aquí. Porque yo ahora voy a hacer cosas que... Bueno, en fin. Yo, pues tenía, que la tengo puesta aún, una cadena de oro que la compré cuando me casé, que tengo 75 años, y me casé con 20. Con una medalla de estas grandes que se llevaban de aquella y ahora se vuelven a llevar. Y yo la sigo teniendo puesta. Anillos, de todo. Pero yo, cosas que mi hija no quiso llevar, yo dije, bueno, voy a hacer cosas que no puede ser. He fundido oro y pedí que me hicieran un anillo para la mano.
0: Sí.
2: Para mí, pero macizo. Cuesta el anillo 1.500 euros y ando con él a diario en la mano. Yo quiero tener las cosas que pongo, no tenerlas en el joyero como estaban de aquella. Otra pulsera que tengo de hace unos 15 años, que es también maciza, es una pulsera sencillita de todo, que tú dices, la ves y dices, esto no vale nada. Ya me costó de aquella 1.600 euros.
0: Fíjate.
2: Y ahora tengo, que me van a entregar otro anillo con unos pendientes que también mandé a hacer, que sube a 2.000 euros. Con el oro puesto de lo que yo tenía. Por eso yo digo, muchas veces tienes las cosas y las tienes en el joyero y no las pones. Ahora, dije, voy a poner todo lo que haga y tenerlo puesto. Sencillo, pero oro macizo, oro bueno, de lo que yo tenía. Y eso es mi historia.
0: Pues, pareceme moi correcto, porque mira, eu tiño dous amigos tamén que son irmáns e tamén lle faltaron os pais e tamén deixaron así unhas, bueno, unhas cousas de ouro e cousas. E resulta que eles venderon todo eso. 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Hai xente que disfruta, por exemplo, ese anillo que disfrutas, andas con él, estupendo. Pero se non andas con él, pois vendelo e compras un bolso ou unha cousa que uses.
2: Claro, yo, de las cosas que ahora estoy haciendo, pues hago algo que es sencillo, que lo puedo llevar yo puesto.
0: Claro.
2: Y estoy todos los días con ello. Y no ando guardándolo aquí, guardándolo allí, escondiendo en el otro lado. No. El otro día, cuando mi hija vio lo que estaba haciendo, me dijo, mamá, lo único que te pido es que la cadena y la medalla no la vendas. Porque la quiero yo.
0: Pues mira, si eso cuando te salgan, que un parece maravilloso. Cuando alguien valora esas cosas, es maravilloso.
2: Claro, pero son cosas buenas, y yo las tenía en casa guardadas en un joyero.
0: Claro.
2: De repente te ves que te entran en casa y te llevan todo.
0: Qué rabia, qué impotencia eso, ¿eh? ¿Verdad?
2: Eso, la impotencia. Además, yo quedé en silla de ruedas, porque la operación que me hicieron era de un tumor en la médula. Y era para quedar en silla de ruedas si no me operaba. Y si me operaba, pues podía ser algo mejor que lo que tenía. Pero bueno, de todas formas, tengo una invalidez bastante de 66% y movilidad reducida también del 66%.
0: ¿Y ahora qué tal estás, Martina?
2: Ahora estoy bien. Yo me levanto, camino por casa.
0: Bueno.
2: Me compré un scooter para salir a la calle, ir a tomar un café, a comprar y al médico.
0: Muy bien.
2: Es algo todos los días.
0: Y no dejes nunca de hacerlo. Muy bien, muy bien.
2: Yo aquí en San Pedro vivo en una zona, es una urbanización, y hay un río. Hicieron a la orilla del río, hicieron un paseo de 5 kilómetros. Entonces, yo por ese paseo, tanto voy, si voy a la izquierda, voy a todos los comercios de Oleiros, que hay una zona de comercial, y si voy a la derecha, llego a San Pedro, a lo que es el Seijal, y después bajo al temple, a la orilla de la ría del Burgo, paseo por la ría, voy a tomar un café a una terraza.
0: Jolín, muy bien.
2: Para todas las cosas. Y en casa, pues también me defiendo, porque tengo una señora que me viene a limpiar desde hace mucho.
0: Qué bien.
2: Tengo la asistencia de la Xunta también, que me vienen a luchar. Me hacen la cama y me visten por las mañanas y voy a caminar a ese paseo. Hay una barandilla a la orilla del río de unos 200 metros. Yo aparco el scooter y voy andando por la barandilla, me agarro la barandilla.
0: Ahí vemos, que ya poco.
2: Voy y vengo, hago unas cuantas vueltas y después vuelvo para casa.
0: Qué bien.
2: Pero bueno, tengo una calidad de vida que dentro de lo que cabe estoy bien.
0: Home, de maravilla. Vas poquinho a pouco, fas as túas cousiñas, máis a modo, pois máis a modo. Que máis dá?
2: Claro, pero moi bien, porque claro, a pesar de lo que me pasó, pues bueno, hay que tratar de llevarlo lo mejor que se pueda. En la casa la tengo toda preparada para mí, con mi habitación, con un baño, con una ducha, que no tengo más, es todo preparado ya para mí.
0: Qué bien.
2: Es bueno. Todas las cosas que tengo en casa, pues todo adaptado a lo que tengo. Coso a máquina, hago arreglos, bordo toallas a punto de cruz.
0: ¡Jolín! Faz un chico de cosas, entretenida. Muy bien.
2: Estoy entretenida siempre, siempre tengo algo que hacer. Y bueno, hoy cuando vi el programa de lo del oro y esas cosas, dije, bueno, es una anécdota bonita que lo cuente, porque claro, fue terrible. Es que me entraran en casa.
0: Claro, y aparte, va con tema 12, porque era, yo nunca pensé que me entraran a robar y entraron a robar, fíjate.
2: Entraron a robar.
0: Y al final, qué suerte, vais a recuperar todo, fíjate, que cogieran esos delincuentes.
2: Sí, que después lo recuperé todo. Después, claro, cosas que nunca piensas hacer. Mi hijo trabaja en una empresa de alarmas. Que antes llevaba la empresa de él, llevaba la Catedral de Santiago, la seguridad. Entonces me puso todo, alarmas en las ventanas, cámaras en casa.
0: Yo también tengo, sí. Pero bueno, tenemos todo, pero oiches, si quieren entrar, entren igual, ¿eh?
2: Entran.
0: Pero bueno, hombre, siempre...
2: Sí.
0: Siempre...
2: Nunca pensabas hacer eso. Pero después de que me entraron así, mis hijos también quieren estar más tranquilos, porque con las cámaras en casa, si yo me caigo, me pasa
0: claro,
2: algo...
0: Claro, estás más vigilada.
2: Ellos también me ven.
0: Sábelo, sí.
2: Desde su teléfono ve si me pasó algo.
0: Sí. Y alarma también, avisa, si hay un corte de luz, también te avisa, que es importante.
2: Yo tengo un botón al que le toco
0: y ya están.
2: Y ya salta la alarma y llega la policía aquí en 2 minutos.
0: Ya está.
2: Pero bueno, son cosas que nunca piensas hacer.
0: Sí. Mi niña, por favor, te deixarme tener unha chamadinha máis e máis para escoitar un WhatsApp e solucionar os concursos das respostas e mañán seguimos, vale?
2: Vale, pois ala.
0: Un biquiño, buen corazón. Chámonos máis veces, Martina, un bico, guapa, un biquiño.
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2: Son as 7.
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2: Que tal? Moi bos días, euforia pola vitoria de España que xa está nas semifinais do Mundial. A selección venceu a Bélxica por 2-1 grazas aos tantos de Fabián Ruiz e Miquel Merino, que volveu ser decisivo cun gol no minuto 87. O navarro repetiu a historia do partido contra Portugal e deulle o triunfo á selección nos últimos compases do encontro. Agora, Francia será o rival a bater. Hai respeto, pero non medo, como dicían o propio Merino e mailo seleccionador Luis de la Fuente.
4: Bueno, un partido de élite, un partido máximo, va a ser muy igualado, de una rivalidad increíble, históricamente y ahora en este mismo momento también, dos selecciones que están en lo más alto de su juego y bueno, intentaremos hacer un gran partido, como ya hicimos la última vez que nos enfrentamos a ellos, y llevarnos la victoria otra vez.
5: ¿Conscientes de que el único equipo que ha sido capaz de ganar a Francia en los dos últimos partidos que ha jugado en dos semifinales hemos sido nosotros? Luego el partido creo que está abiertísimo y con mucha ilusión además.
2: O partido será un martes ás 9 da noite en Dallas. En Almería esta noite melloraron as condicións meteorolóxicas con menos vento, pero do levante máis húmedo, que poden axudar a porlle couto o incendio que se cobrou.

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2: 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Y Galicia sigue siendo una comunidad que está por encima de la media española, pero ya se ha quedado en torno a los 23 kilos por persona y año en los hogares gallegos, con un descenso de 8 kilos desde el año 2013.
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2: Yo creo que la merluza es de las favoritas de los gallegos y bueno, tenemos también entre los fuertes sardina, boquerón, atún, bonito, bueno, los clásicos. Pero es verdad que lo que está pasando en el mercado últimamente es que se está concentrando cada vez en menos especies, cuando uno de los grandes valores de nuestro mercado pesquero es la variedad de especies. Somos el mercado con mayor variedad de especies y la tendencia es a que se vaya reduciendo esa variedad, con lo cual, bueno, pues también perdemos la capacidad de elegir más sabores diferentes y precios distintos.
1: ¿E cal é o marisco que máis consumimos?
2: Pues en Galicia yo el dato como tal por gallegos no lo tengo, pero bueno, ya sabemos todos que las gambas, las centollas, almejas, los mejillones son de los grandes favoritos.
1: Que también somos más baratos, ¿no?
2: Sí, en el caso del mejillón, a mí cuando me hablan de que los precios de uno de los condicionantes de los productos pesqueros es el precio, yo siempre digo que tienes un alimento de una potencia extraordinaria como es el mejillón y que siempre está muy bien de precio como otros, ¿no?, que existen en el mercado. Pero bueno, que depende del momento, los precios se van fijando por oferta y demanda, hay épocas del año en que están todos los productos muy asequibles, también los mariscos. En el pescado pues hay que saber también cuándo comprarlo, dónde comprarlo y saber que con esa gran variedad siempre vamos a encontrar algo adaptado a nuestro bolsillo.
1: ¿Cales son as causas desta reducción do consumo de peixe e marisco? Supoño que o aumento do prezo podería ser unha, non?
2: Yo siempre digo que esa es una de las excusas que nos ponemos para no consumir pescado y marisco. Es una falsa percepción. El consumidor ha asumido que el pescado es caro, cuando, por ejemplo, durante todo el año 2025 se mantuvo por debajo de la inflación general y también por debajo de la inflación alimentaria. De hecho, los mariscos estuvieron en el 1,8 y los pescados estuvieron en el 2,6. Ha tenido un comportamiento bastante bueno. Gracias a esa gran variedad siempre hay un producto adaptado a nuestro bolsillo. Creo sinceramente que es una excusa. A nosotros nos parece que lo que está pasando es que la comodidad, el pensar que no tenemos tiempo para nada, el que se nos venda un estilo de vida donde la cocina es un rollo, que es lo que nos está penalizando. Estamos ante una sociedad que va con muchas prisas, que dedica cada vez menos tiempo a comprar el producto fresco y menos tiempo a la cocina. Entonces, esa búsqueda de facilidad y de comprar ya los platos preparados que va aumentando, de hecho, los platos preparados han incrementado en más de un 500% en 20 años su consumo en el hogar, es lo que está penalizando a nuestros productos. Entonces, creemos que hay que recordar a la población que una alimentación saludable empieza en la cocina. Es decir, es muy difícil saber comer bien si no sabes cocinar. Entonces, esta abandonada de la cocina y de la dieta pesco mediterránea, la dieta atlántica, es muy, muy preocupante.
1: Ajá. Entón, unha das causas que ti apuntas sería pois que cada vez nos dá pois, non sei, máis pereza igual comprar produto fresco e tiramos máis de produtos preparados, non?
2: Así es, el español y los gallegos también, en menor medida, afortunadamente, pero tenemos como tres falsos mitos o percepciones negativas en torno al pescado, como que es caro, que no es cierto, como hemos hablado, que es difícil de comprar y cocinar, que no es cierto, porque ahora pues las pescaderías ya lo podéis encargar por WhatsApp, te lo mandan a casa, te lo preparan muy fácil para hacer en 10 minutos, prepara una cena, puedes utilizar la air fryer. Creo sinceramente que son excusas. Cuando decimos que no tenemos tiempo, yo siempre digo que tenemos tiempo para lo que queremos. Lo que ha cambiado es la prioridad en el uso de nuestro tiempo y de nuestro presupuesto. Uh-huh. Pues ahora utilizamos, pues por ejemplo, de media 2 horas al día para redes sociales. Esto es mucho tiempo. Vemos más películas y series en plataformas, dedicamos más tiempo a otras actividades y una de las grandes perjudicadas ha sido la compra de producto fresco y la cocina. Entonces, esto pasará factura porque al final no estamos perdiendo tiempo cuando hacemos esto. Estamos ganando tiempo de calidad para nuestro futuro también.
1: Básicamente están a influir moitos cambios nas nosas rutinas e nos nosos hábitos de vida, ¿no?
2: Sí, nosotros consideramos que es un estilo de vida en el cual se está penalizando la cocina cuando oímos esas noticias que dicen que las cocinas en el futuro no tendrán, perdón, las casas, las viviendas no tendrán cocina. De hecho, ya hay alguna promoción en Cataluña que se vende sin cocina. Bueno, pues esto es un escenario donde lo que se está diciendo es que el tiempo dedicado a cocinar es un tiempo que nos podemos ahorrar cuando nosotros consideramos que es todo lo contrario, sí, y pensamos sí. Además que el gobierno debería de favorecer la alimentación saludable y la promoción de la cocina.
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2: Pues es lo que comentábamos, que precisamente son muy convenientes, ¿no? Son muy sencillas, muy fáciles, es muy, muy fácil pues abrirte una lata de atún para cenar. Y entonces, precisamente, esta facilidad es la que está haciendo que sea una de las categorías que mejor se mantiene, ¿no? Están sufriendo más pues el producto fresco, porque se asocia con esa complejidad. También consideramos que el pescado nos penaliza en general, que se necesita un poco de planificación. Es cierto que es un producto que normalmente, bueno, pues tienes que tener previsto que lo vas a cenar o lo vas a comer. Y ahora vivimos en una sociedad donde está todo el mundo tan abrumado, tan ocupado, tan distraído, que planificar les cuesta un poco más. Y eso también penaliza el consumo de los frescos.
1: Igual tampoco tiramos de ir todos los días al supermercado y tirar el producto fresco, pues eso también afecta, ¿no?
2: Sí, bueno, o al mercado, ya sabes que yo represento a las pescaderías también, tradicionales, también. Pero como comentaba, nuestras pescaderías ya te lo llevan a casa, te lo preparan sin una espina, como quieras, para hacerlo con la opción que a ti te guste más. Tienen prácticamente todas entregadas a domicilio y también hemos incluido ya platos de quinta gama que son listos para calentar. Nosotros ya en nuestros obradores estamos haciendo productos, pues por ejemplo, merluza a la gallega o lubina al limón, que se pueden tener en casa pues para simplemente calentar. También preparaciones en frío, aparte de los clásicos boquerones de vinagre, pues sushis, poques, ceviches, estamos incorporando más y más productos listos para facilitarle al consumidor.
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2: Pues sí, me llama la atención que estamos ahora con nuevas generaciones que se mueven mucho por ingredientes. Este también es un cambio importante. Ellos hablan de proteínas, de omega 3, de magnesio, de vitaminas, y curiosamente, pues nuestros productos pesqueros y acuícolas pues son una maravilla, como la mejor proteína animal y la más saludable, de alta calidad, también es fuente natural de omega 3. Tal vez debamos utilizar más su lenguaje cuando hacemos nuestras campañas, pero sí, falta conocimiento de las grandes virtudes que tienen nuestros productos para llevar una vida sana y adaptada a tu estilo de vida, que esto también es importante recalcarlo.
1: Cal podría ser a forma de conectar con estes sectores máis novos para, non sei, acercarles máis o peixe ou que teñan máis ganas de consumilo e que sexa máis atractivo para eles?
2: Lo primero que hemos pedido ya desde hace años, desde todas las organizaciones pesqueras como un movimiento que nació en Vigo, es que la educación nutricional en los colegios debería de ser obligatoria, como ya hacen en Japón. ¿Por qué? Porque antes aprendías en el hogar a cocinar y aprendías a comer correctamente. Como ahora eso no se aprende en casa, creemos que en los colegios debería de darse esta educación. Y también pues con muchísimo marketing y promoción dirigido a esta gente más joven, más nova, hablándoles en su lenguaje, en sus canales. Todos estamos haciendo un gran esfuerzo en redes sociales y sobre todo transmitiendo esta sencillez en la compra y en la preparación, poniendo en valor también la cocina. A mí me parece que abandonar la cocina va a ser un drama desde el punto de vista de salud y, bueno, pues que darle el valor a saber cocinar incluye también defender nuestra dieta marinera, nuestra gastronomía, el proteger esa gastronomía y esa dieta que nos ha hecho tan longevos y tan saludables.
1: Uh-huh. ¿Cree que están siendo efectivas hay iniciativas como, por ejemplo, Bono Peixe da Xunta ou campañas de promoción dentro do Goberno Central?
2: A mí me parece que la idea de la Xunta del Bono Peixe fue estupenda. De hecho, nosotros la apoyamos y la difundimos mucho también entre nuestras pescaderías gallegas y ojalá se vuelva a repetir. Y todas las campañas que se hagan son muy necesarias, también las del Gobierno Central, por supuesto. Tal vez lo que hace falta es una estrategia más consolidada en todos los momentos del año. A veces las campañas pues se convocan los concursos, los gana una empresa, salen todas a final de año, que a lo mejor es la época en la que menos necesitamos esa promoción. Creo sinceramente que tenía que haber una estrategia como muy asentada, no solo año a año, sino todos los años, y con este mensaje de que los productos pesqueros sí o sí tienen que estar en tu dieta, por muchos motivos, porque por salud, por sostenibilidad, por calidad, pero también porque están buenísimos.
1: Uh-huh. Básicamente unha estrategia pois que este todo o ano que dure moito tempo para animar a xente no seu día a día durante todo o ano, non?
2: Claro, que cale e que tenga que tengamos publicidade e comunicación e marketing tamén en enero, en febrero, en marzo, o sea, que sea continuista, que se haga a máis dun año, es decir, que tengas unha estrategia de 3 o 4 años que puedas incluir innovaciones y novedades. Pero bueno, a veces la administración pública también su funcionamiento hace que sea todo como más lento, más pesado, los procedimientos, y nos falta un poco de agilidad. También el recordar que las estrategias de publicidad y marketing tienen un gran impacto en el consumidor, entonces hay que mantenerlas y hacerlas incluso mayores, dotarlas de un presupuesto importante, porque estos son productos que se venden mayoritariamente sin marca. Entonces, al no tener grandes marcas, no tenemos tanta publicidad y entonces no estamos tanto en la mente del consumidor y se necesita esa promoción institucional.
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Amparo madrugó para asistir a la fábrica. Caminaba a buen paso, ligera y contenta como el que va a tomar posesión del solar paterno. 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Su madre le había enseñado a envolverlos, poseía los heredados chismes del oficio y no le arredraba la tarea. Discurriendo así, cruzó la calzada y se halló en el patio de la fábrica, la vieja granera. Embargó a la muchacha un sentimiento de respeto. La magnitud del edificio compensaba su vetustez y lo poco airoso de su traza. Y para Amparo, acostumbrada a venerar la fábrica desde sus tiernos años, poseían aquellas murallas una aureola de majestad.

0: o navío de vela, poñase no medio da ría, con lanchas iban descargando. Sin embargo, na Palloza, que era onde estaba a fábrica, descargaban normalmente, descargaban peirao. Había infraestructuras, había obradoiros, había sitios para carenar, etcétera, etcétera, etcétera. O río de Monelos, entonces era por onde entraban os navíos para facer para coller auga, limpalos, carenalos, etcétera, etcétera.
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3: 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Los inviernos de mucha agua y largos entiendo que no irán 100 operarias a trabajar. Se han borrado más de 120 y por muchas que vengan y se reciban, no habrá nunca en esta fábrica 400 operarias. Y en comenzando a venir barcos, menos. La una porque tiene padre, hermano o marido a quien servir y no las dejan venir. Sin embargo, son muy desenvueltas. Tratan en todo y trabajan en todo.
0: Estaba fuera de ciudad. Claro, pensemos en las murallas. Juana de Vega, que era a muralla que pechaba pescadería, a partir de ahí había un descampado. Después llegamos a Santa Lucía, que era una pequeña parroquia, ¿no? 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
0: 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Sempre foi así hasta ben entrado o século XX.
1: Falemos do edificio da fábrica, que cambia de sitio por estas datas. A arquitecta coruñesa Nuria Prieto explicounos como foi.
2: El edificio de la Tabacalera hai que verlo siempre en relación al desarrollo del puerto de Coruña. En torno a mediados del siglo XIX se producen ciertas transformaciones en el puerto de Coruña y los terrenos que están delante de la actual fábrica de tabacos son objeto de relleno. Ahora mismo está muy separada del puerto, porque el puerto ha ido ganándole terreno al mar, que se suele decir. Ese relleno deja a la fábrica de tabacos con cierto retraso respecto a la línea del mar. Para compensar esa distancia, el ayuntamiento le cede el terreno que tiene detrás, que es la actual plaza que está detrás de la Tabacalera. Entonces, esos terrenos son los que permiten realizar la ampliación hacia la parte posterior y que terminan por configurar el volumen que conocemos ahora mismo, más o menos rectangular, de cuatro patios. El proyecto final es una mezcla del proyecto de un ingeniero, que es Amos Salvador y Carreras, que construye parte de un ala en el año 1905, pero sobre todo del proyecto de Antonio de Mesa, que fue arquitecto municipal de Coruña, que en el 1908 es el que termina por reajustar la planta, reajustar todo el edificio por el interior y reajustar sobre todo la envolvente del edificio. Por eso ahora lo vemos como un edificio único, a pesar de todas esas ampliaciones que ha sufrido, y también los dos son los que terminan por hacer la envolvente, la valla del edificio y delimitar su parcela.
1: O arquitecto municipal, Antonio de Mesa, realizó na cidade outras obras importantes que podemos admirar hoxe en día.
2: En Coruña, por exemplo, está el Café Moderno, que es de los que más llama la atención al pasear por la calle Real, aunque ahora está completamente transformado, es una fachada modernista, especialmente llamativa por sus colores. También hizo la Casa Tejero en la Plaza de Lugo y también hizo el kiosco de la terraza, el que tenemos actualmente situado, digamos, en la parte derecha de los jardines de Méndez Núñez. La puerta por la que se accede es lo que se llamaba la puerta de carruajes, lógicamente porque se entraría mediante un vehículo tirado por caballos hacia el interior, hacia los patios, y esta es la portada principal. Entonces, aquí sí que se busca dar una cierta relevancia al acceso. Por eso la puerta no es una puerta normal, sino que tiene un arco de medio punto y además tiene un tímpano que marca esa entrada y además es completamente de granito, mientras que las puertas laterales se mantiene ese encalado y solamente tiene el recercado de granito. Luego, en la parte superior de esa puerta podemos ver las tres ventanas que rompen un poco el ritmo de las ventanas de la fachada, un poco también para singularizarlas, y justo encima vemos un reloj y una estructura con tres campanas. El reloj es muy característico de los edificios industriales, porque el reloj era fundamental para controlar cuando entras y cuando sales de la fábrica, y las campanas también eran necesarias para controlar cuando entra y cuando sale la gente de las fábricas.
3: La fábrica de tabacos de Marineda fue centro simpatizador, como ahora se dice, para la federal. De la colectividad fabril nació la confraternidad política. A las cigarreras se les abrió el horizonte republicano de varias maneras, por medio de la propaganda oral, a la sazón tan activa, y también, muy principalmente, de los periódicos que pululaban. Hubo en cada taller una o dos lectoras. Les abonaban sus compañeras el tiempo

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1: Bueno, un partido de élite, un partido máximo, va a ser muy igualado, de una rivalidad increíble, históricamente y ahora en este mismo momento también, dos selecciones que están en lo más alto de su juego y bueno, intentaremos hacer un gran partido, como ya hicimos la última vez que nos enfrentamos a ellos, y llevarnos la victoria otra vez.
0: O partido será o martes ás 9:00 PM en Dallas. 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
5: Pues un ejemplo y un testigo de la historia del cine de Hollywood. Y yo siempre la he admirado desde mi época de no profesional de la historia del cine, pero cuando luego empiezas a profundizar y a leer en su vida y en su mundo profesional, te encuentras con que es una mujer realmente única. Dentro del plantel de actrices de las que se puede seguir hablando todavía, yo creo que es una única y excepcional, sobre todo por toda una serie de matices que se han producido en su vida.
4: Unha muller única en todos os sentidos, incluso con un físico que se afastaba, logo podemos entrar un pouco máis a fondo, un físico que se afastaba dos cánones establecidos. Pero como moi ben estaba comentando, Catherine Hepburn foi testemunha da historia do Hollywood de, bueno, entre 1932 e 1994, unha historia moi longa, non? Onde ademais houbo moitísimos cambios no mundo do cine.
5: Lo curioso es eso, que si por una parte estudiamos la evolución de la historia del cine clásico de Hollywood, que llamamos a nivel coloquial, y vemos su trayectoria profesional, vemos que son paralelas, o sea, todos los cambios que se fueron produciendo en el mundo del cine, ella los vivió desde los años 30 a los años 90, o sea, prácticamente 3/4 partes del siglo XX.
4: Podemos falar dunha evolución interesantísima, non? Pero dentro desa evolución tamén tivo altos e baixos. Houbo nese período unha relación continua co teatro que probablemente non é o máis coñecido.
5: Y era uno de sus grandes amores, yo creo. El teatro a ella le apasionaba, dejó cosas y renunció a películas por hacer obras de teatro. Y a mí siempre me gusta recordar que, por ejemplo, cuando ella tuvo el gran éxito de Historias de Filadelfia en el año 40, antes de hacer la película, ella la había representado en teatro en varias ciudades del este de Estados Unidos, llegando a realizar más de 400 representaciones de esa obra teatral, con lo cual es un ejemplo clarísimo de su pasión teatral.
4: Foi, de feito, foi a primeira afección que tivo Catherine Hepburn antes de chegar ao cine.
5: Sí, ella empezó como actriz de teatro. Y a raíz de unos éxitos iniciales a principios de los años 30, los primeros años de los 30, es cuando algún productor vio que esa mujer tenía unas posibilidades interpretativas geniales y que en el cine, que empezaba en aquel momento a desarrollarse como cine sonoro, podía ocupar un lugar

0: 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Ía para médico.
1: Sí, sí, yo creo que era por admiración a su padre, que era médico también, y entonces pues estuvo muy unida a su familia, vivió muy claramente las características de sus padres, tanto el padre como la madre. La madre era una mujer liberal, implicada en casos sociales, en investigaciones y en defensa de derechos sociales, y eso la marcó a ella a lo largo de toda su trayectoria.
0: Un legado que ela continuou porque sempre foi unha defensora a ultranza dos dereitos da muller dentro da propia industria cinematográfica daquel momento.
1: Sí, sí. Y haciendo cosas tan curiosas y tan llamativas en aquel momento como rescindir contratos. Los contratos con las grandes productoras eran contratos muy peculiares de los actores. Era para trabajar durante 8 o 10 años con una productora. Y ella estaba vinculada al principio a la RKO, que es con la que tuvo sus primeros éxitos, y llegó un momento en el cual ella quería ser más libre y lo que hizo fue comprar su independencia. Le pagó a la productora no sé cuántos miles, bastantes, no lo recuerdo exactamente, miles de dólares para ser libre y poder luego trabajar con la compañía en que quisiera. ¿Eso es un síntoma o un ejemplo?
0: Unha muller que ía a contracorrente de todo o establecido. Pasará a historia por ser unha muller indómita, de fortísimo carácter. Comezaron a aparecer as primeiras relacións con directores importantes como Howard Hawks, non? Con quen asinou A cera da miña nena.
1: Sí, sí. Ella trabajó, es otro de los ejemplos, ella trabajó con muchísimos, y voy a decir con todos, con muchísimos de los grandes directores y de los grandes actores de aquella época, con lo cual es un testimonio de su relación con el mundo industrial y cómo se fue relacionando, interactuando con ella. Con Howard Hawks le dirigió en La ciudad de mi niña, que es una, para mí es una de las mejores comedias de la historia del cine, y que además para mí tiene una anécdota personal, porque al profesor que interpreta a Cary Grant, en un momento cuando no quieren decir su nombre, como él es paleontólogo, le llaman el profesor Hueso. Con lo cual, pues cuando yo ponía la película en clase, los alumnos se quedaban un poco sorprendidos hasta que yo soltaba la carcajada. Es lo que llamaban el Screwball, que era una comedia del disparate, de desenfadada, del absurdo en determinadas ocasiones, porque es realmente absurdo. Cuando se habla de un leopardo domesticado, pues entonces uno puede decir, bueno, pero eso puede existir o no puede existir. Y además con una interpretación de Cary Grant realmente importantísima en un papel del típico profesor distraído y despistado, que ensimismado en su mundo y que es envuelto en una dinámica feroz por una mujer disparatada y que quiere conquistarle y hacer de él lo que quiera.
2: Oiga, no irá a creer que lo hice intencionadamente.
3: Lo sensato era salir huyendo en cuanto la vi a usted.
2: Verá, se lo explicaré todo. Le pedí que sostuviera mi bolso. Oh, se ha roto. No pensará que lo he hecho intencionadamente. La culpa no es mía. No quería hacerlo, pero lo he hecho. No quería hacerlo, se lo aseguro.
3: Escuche.
2: Sí.
3: ¿Quiere usted hacer algo por mí?
2: ¿Cosérselo?
3: No, algo más sencillo. Juguemos a un juego.
2: Oh, ¿cuál?
3: Verá, yo me tapo los ojos con la mano y usted desaparece, ¿eh? Contaré hasta 10, luego bajaré la mano y usted ya se habrá marchado. 1.
2: Me encanta, pero solo intentaba ser amable.
3: Gracias. Un momento, espere.
2: No me ha gustado la intención de ese jueguecito.
0: En fin, a secuencia continúa, unha secuencia absolutamente divertida, puro disparate. Os directores de cine aseguran que cada vez que regresan a visionar esta película sempre, sempre atopan matices totalmente diferentes. Non sei se é o seu caso.
1: Sí, no, porque curiosamente, cuando luego se ven comedias posteriores, por ejemplo, es el caso de las películas iniciales,

0: de Peter Bogdanovich ya en los años 60, casi 70, encontramos que está claramente inspirada en muchísimas de los gags, de las situaciones cómicas disparatadas y de interpretaciones que están hechas por Katharine Hepburn en La fiera de mi niña.
1: Ben, luego llegaron otros directores y otros títulos. Ilústrenos.
0: Yo creo, bueno, inmediata a La feria de mi niña está Historias de Filadelfia, que he comentado antes de su fase teatral, que ella le gustaba muchísimo y que la interpretó en el año 1940, que fue un grandísimo éxito y que fue prácticamente su culminación de ese tránsito de los años 30-40 que fue tan importante para ella. Pero en los años 50 yo creo que es una fase muy curiosa porque ya cambia el registro. Es muy, muy curioso resaltar que ella fue cambiando de registro de interpretaciones conforme pasaban los años. No podía seguir haciendo, y ella era consciente, los papeles de jovencita desenfadada y disparatada. Y es muy curioso cómo en los años 50 hay dos películas, al principio y al final de la década, que son La reina de África, que interpretó con Humphrey Bogart y dirigidos por John Huston y rodada en África, una película de una mujer solitaria, dura, puritana, etcétera. Y de repente el último verano, en el año 1959, que es una adaptación teatral inconmensurable para ella.
1: E logo chegou, ademais, unha película que foi Adiviña, quen ven esta noite, que se non me equivoco, esa película naquela recibiría un Óscar, un deses Óscar que ela non foi recoller, tivo un final aciago, porque foi cando falecía Spencer Tracy, que, como sabemos, foi unha parella que durou como tres décadas, non?
0: Sí, sí, a final de los años 60, ella tuvo dos éxitos concatenados. En el año 67, Adivina quién viene esta noche, que fue una película muy interesante, ya de una mujer madura, un matrimonio maduro, que reciben la visita de su hija a presentarles a su novio, y el novio es Sidney Poitier, un actor afroamericano, en aquel momento abriéndose un éxito fulminante en Hollywood. Y con el contraste, ellos un matrimonio liberal, pero de repente sus principios chocan con ver a su hija casada con una persona de color. Y al año siguiente realizó, y con ello tuvo un gran Oscar, y al año siguiente interpretó El león en invierno, que fue también Oscar, fue muy llamativo como tuvo dos Oscars seguidos en años concatenados, y que fue una interpretación también genial junto con Peter O'Toole.
1: Volvamos, profesor, a Spencer Tracy, un home que tiña uns profundos principios conservadores e que mantivo unha relación paralela con Katharine Hepburn ao longo de tres décadas, de 30 anos. Desde logo, foi unha relación sumamente curiosa, porque él foi incapaz tamén de romper, de rachar o seu matrimonio coa muller de toda a vida.
0: Sí, es una de las relaciones
1: más curiosas
0: a lo largo de toda la historia del cine, y ha habido muchas, y hablaremos de ellas en muchas ocasiones, seguiremos hablando a lo largo de los años, porque cada uno, o sea, estaban en una relación profundísima. No hay que olvidar que, por ejemplo, ella dejó de trabajar en los últimos años de la vida de Spencer Tracy para estar a su lado y cuidarle. Prácticamente no trabajaba durante casi 5 años, pero a la vez eran profundamente independientes, porque ellos seguían teniendo sus relaciones personales en cada uno de sus casos, y un respeto por la otra persona, a la cual querían clarísimamente, pero con una libertad total. Es un caso, yo no sé si los psiquiatras o los psicólogos lo habrán estudiado, pero realmente digno de estudio. Y las interpretaciones que hacían eran geniales. Yo recuerdo La costilla de Adán, que son dos abogados, abogado y fiscal, que tienen una serie de casos, y que como matrimonio y cómo viven su vida personal y su vida profesional.
1: Repasando títulos de la filmografía de...

0: Cáncer en Hepburn, chegamos ao que probablemente sexa un dos últimos títulos da súa carreira cinematográfica, O estanque dourado, a beira do grandísimo Henry Fonda.
1: Creo que tuvo alguna posterior, pero fue el gran éxito, el último Oscar. Hay que recordar, como tú has dicho, que ella es la única actriz que tiene 4 Oscars. Cuatro Oscars. Hay otras que tienen 3, pero ninguna ha tenido 4. Tuvo 12 nominaciones, que es una cantidad importantísima. Y en El estanque dorado, junto con Henry Fonda, hicieron una interpretación, yo la recuerdo la primera vez que la vi, cuando la estrenaron en el año 81, que realmente te ponía el vello de punta por ver a 2 personas ya muy mayores expresando su amor a lo largo del tiempo. Y a los pocas semanas de acabar el rodaje, Henry Fonda falleció.
2: ¿Es él?
3: Sí. Dime, Norman.
2: ¿Sabes? Empiezo a recuperarme.
3: ¿En serio? ¿Lo dices en serio?
2: Sí, el corazón ya no me duele. Quizá esté muerto.
3: Oh, Norman, te quiero tanto.
2: Siento lo de la porcelana de tu madre.
3: ¿Por qué hiciste ese esfuerzo? ¿No lo sabías?
2: Quise hacer un alarde para excitarte.
3: Y lo conseguiste, pero no tienes necesidad de volver a hacerlo.
2: De acuerdo.
3: ¿Quieres saber una cosa? Esta es la primera vez que sé que hemos de morir, cariño.
2: Hace tiempo que yo lo sé.
3: Cuando te vi caído en el suelo, te imaginé muerto en realidad. Te veía con tu traje azul y la camisa blanca almidonada en la funeraria de Thomas en la calle Bracho.
2: ¿Qué aspecto tenía?
3: No muy bueno, Norman. Desde que nos conocemos que hablas de...
0: Una secuencia absolutamente adorable, profesor Hueso.
1: Sí, es un mundo, el de Katharine Hepburn, que merece la pena siempre acercarse a él y volver a recordarlo y a visionarlo, si es posible.
0: Simplemente una curiosidade que teño. A que era debido que ela nunca quiso ir recoller ningún Oscar? ¿Por qué se opuxo tallantemente?
1: Pues no lo sé. Yo creo que era un poco una especie de relación de amor-odio con la industria. Porque ella era tan independiente que el someterse a los dictados, que a veces las productoras, más que los productores, las productoras que no tienen alma, las empresas no tienen alma, son muy duras, yo creo que eso le llevaba. Y únicamente aceptó participar en una entrega de Oscar cuando fue la entrega del Oscar honorífico a Irving Thalberg, el gran productor de la década de los años 30-40, y entonces sí que aceptó asistir al acto y contó también ella una anécdota de que cuando salió a entregarlo y le dieron una aclamación, un aplauso inmenso, todo el público, ella dijo, menos mal que nadie ha dicho, por fin ha venido.
0: Catherine Hepburn, una mujer única, singular, fumaba puros, bebía whisky, vestía pantalón cuando ninguén vestía pantalón, agasos homes, levaba o pelo curto, etcétera, etcétera. E logo, curiosamente, non, agora pois que se anda a voltas, lamentablemente, co tema da gordofobia, ela tamén era cuestionada polo seu físico extremadamente delgado.
1: Sí, es un ejemplo curiosísimo, digno de estudiar y un testimonio de lo que fue el siglo XX, clarísimamente.
0: Pues deixámolo aquí, profesor Hueso, lembrando o falecemento de Catherine Hepburn, o 29 de xuño do ano 2003, unha actriz que facía parecer fácil ou que todo o que os demais consideraban que era sumamente complicado ou difícil. Ela facía moi sinxelo e moi fácil. Grazas, de que a vindeira semana.
1: Gracias a ti, Victoria, e nos vemos la próxima semana.
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4: 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Pero bueno, en general sí que vienen con algunas ideas previas. Luego también las hay que vienen sin tener nada claro y ahí hacemos una asesoría completa. O sea, un poco viendo fisonomía, viendo un poco pues, el tipo de vestido que van a llevar, el tipo de complementos, pues intentamos asesorarlas y darles la mejor opción.
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4: 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Son ramos así, pues como con una estructura en caída. Son ramos complejos de hacer. Y a nivel de tonalidades, vienen mucho los tonos crema, café con leche, tonos topo, marrones claros, café. Eso viene mucho. Es una tonalidad especial para flores, pero la verdad que es tendencia este año y nos lo están pidiendo.
1: Agora sí, temos organizadores de boda, vestido, fotógrafo, flores, tendencias e modas claras, todo o que precisamos para celebrar unha boda este verán ou este 2025 en xeral. Eu creo que xa estou preparada para ser wedding planner. Bueno, agarden un momento. 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

0: 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Así que lle agradezo, lle agradecemos moito a Rosa Montero que estea connosco. Moitas grazas, benvida, todo un luxo, Rosa, a contar con vostede. Como está?
1: Muchas gracias a ti, Victoria.
0: Que fixo Bruna Husky, a protagonista deses 4 libros de ciencia ficción, por achegala ao público e desbotar prexuízos a propósito do xénero?
1: Bueno, la verdad es que Bruna Husky para mí es un personaje... Es el personaje que siento más cercano a mí, es un poco un alter ego, aunque claro, con diferencias, porque yo no soy una... Durante 3 libros ha sido un androide de combate, es decir, un clon humano así muy alto y muy fuerte y tal, y yo pues no, ¿no? Pero en este libro, curiosamente, mis amigos se tronchan de risa porque dicen, bueno, ya lo has conseguido, ¿no? Porque resulta que la han trasvasado a otro cuerpo, de otro clon más pequeñito, ¿no? Que tiene mi estatura, que es un tecnohumano de cálculo, y entonces pues es una birria físicamente. Y mis amigos dicen, ya has conseguido hacerla como tú, ¿no? Y incluso, además, en este libro, que es el último ya de la serie, pues habla en primera persona a veces y escribe un diario, o sea que yo no me había dado cuenta, Victoria, porque cuando escribes una novela no sabes lo que haces y resulta que ya la he hecho tan pegada a mí que ya hasta se parece físicamente. En fin, para mí la ciencia ficción, como has dejado un poco entrever, pues es un género que aquí no se entiende en España. La gente se cree que no tiene nada que ver con la realidad y es todo lo contrario. Te da una herramienta maravillosa, metafórica, para hablar del aquí y el ahora. Esta novela es quizá la más realista que he escrito en toda mi vida y está hablando de nuestro mundo y del corazón más humano más profundo, sí.
0: Falemos de outras cousas, Rosa Montero. Escribir é unha forma de entender, de explorar o mundo. En que momento de comprensión, de exploración te atopas respecto ao universo? Como cambiou a túa maneira de escribir?
1: Pues, hombre, yo quiero creer que escribo mucho mejor que antes. No solo lo quiero creer, fíjate que no sé cuánto habré aprendido, pero que he aprendido estoy segura. O sea, de mis primeros libros ahora sé que escribo mejor. Pero en cuanto a la madurez, pues mira, es una cosa un poco arbitraria, porque a veces te levantas días que dices, bueno, he aprendido en mi vida, y a veces te levantas y dices, tengo como 12 años mentales y no he aprendido nada, ¿no? Pero bueno, escribo sobre todo para perderle el miedo a la muerte, porque soy de esas personas neuróticas como Woody Allen y demás, que siempre pensamos en la muerte. Y ahí creo que sí que lo he hecho bien, porque realmente, Victoria, ahora tengo menos miedo a morir de alguna manera o a vivir esta vida tan dulce y tan breve que cuando tenía 20 años, ¿no? Que tenía ataques de pánico y esas cosas. Así que, pues bueno, pues algo sí que vas evolucionando si te lo trabajas, ¿eh? Porque la edad no te da sabiduría por sí misma, ¿no? Conozco muchos viejos absolutamente imbéciles. O sea, que si no te esfuerzas un poquito, pues no aprendes, ¿no?
0: Podríamos ponerle un título a estas palabras, la ridícula idea de no volver a verte.
1: Bueno, ese es uno de mis libros. Tengo 3 libros que no son novelas, ni sé muy bien lo que son. Los llamo artefactos literarios, son raros, medio ensayos, medio ficción, medio cosa, no se sabe. Y La ridícula es uno de ellos, ¿no? Y bueno, es un libro que sí que está atinada esa observación, Victoria, porque es un libro que intenta aprender a vivir con más madurez y con más serenidad, ¿no? Y más plenitud. Y entonces, pues bueno, lo que pasa es que para aprender a vivir con más plenitud y más serenidad, pues tienes que aprender primero también a llevarte bien con la muerte, con la idea de la muerte propia y la de los seres queridos. Por eso ese libro, aunque habla de la vida, pues también habla de la muerte, ¿no? Y de los duelos.
0: Un libro que transcorre, que transita, por ejemplo, ya que mencionamos, entre Madame Curie y Pablo Lizcano, quien fue a tu pareja, un libro también de superación, sí. Un libro sanador?
1: Bueno, no sé si es sanador. Para la gente sí. Es el segundo libro mío que más respuestas ha tenido de los lectores. El primero que más respuestas ha tenido y que sigue teniendo y que está siendo un viaje precioso es El peligro de estar cuerda, que lo publiqué hace tres años. Y

0: que es uno de esos artefactos literarios, ¿no? Pero es que el arte es sanador. Más que sanador, el arte nos permite vivir, ¿no? Es lo que decía Georges Braque, el pintor francés, en esa frase preciosa que me gusta tanto, que la tengo hasta tatuada en una pierna, ¿no? Que es, el arte es una herida hecha luz. Así que, ¿qué vamos a hacer con las heridas de la vida sino intentar convertirlas en luz para que no nos destruyan?
1: Otro título, acabas de mencionarlo, El peligro de estar cuerda. Candolín, a mí deume moita satisfacción porque normalizou esa idea de que os e as raras non están tan mal.
0: Bueno, es un libro que celebra la diferencia, ¿no? Ser diferente no es una patología. Puede haber una patología mental, puede haber, claro, trastornos mentales. Yo misma he tenido uno, son muy comunes. Cuando te digo que tuve ataques de pánico de los 16 a los 30 años, y también hay que sacarlos a la luz y normalizarlos de alguna manera. Pero lo que viene a decir el libro es que ser diferente no es una patología ni es un trastorno mental, y que bueno, pues entonces, lo que pasa es que hay que salir de la dictadura de la falsa normalidad, ¿no? Intentamos ocultar nuestras diferencias y con razón, porque los niños que llegan al colegio y muestran sus diferencias claramente, pues los otros niños los atizan, ¿no? Entonces, esa dictadura de la falsa normalidad, que no existe, esa normalidad no existe, ¿no? Pues bueno, de eso habla un poco ese libro, sí.
1: Escribir, Rosa, ou igual que facer unha entrevista, provocar unha emoción en moitos casos, por iso paga a pena escribir, entrevistar.
0: Fíjate tú que ser periodista como tú eres, es decir, si eres directora de un periódico, pues no es lo mismo, ¿no? Pero ser lo que fui yo, he sido yo una plumilla, ¿no? Y tú lo que tú eres también, ¿no? Una periodista radiofónica y tal. Pues es un viaje al otro, ¿no? Porque exige un interés genuino por los otros e intentar, pues, hacer ese viaje al otro, intentar entenderlo, ¿no? Y es lo mismo que haces como novelista, ¿no? Una novela también es un viaje al otro, a los otros personajes, a las otras maneras del ser humano. O sea, que sí que tienen una relación muy grande, y por eso hay tantísimos novelistas que son periodistas, muchísimos, muchísimos también.
1: Sei que non tes tempo para que podamos prolongar esta conversa, esta viaxe a través dos micrófonos, pero déxame decirche que considero que unha das túas grandezas, Rosa, e falo como lectora, é chegar a conectar con quen te vai ler desde unha prosa e unha linguaxe moi sinxela, desprovista absolutamente de artificios, non?
0: Bueno, mira, decía John Steinbeck, lo peor, lo mejor es siempre lo más simple. Lo que pasa es que para ser sencillo o para ser simple hace falta muchísimo trabajo. Entonces, te agradezco mucho esas palabras, pero ese lenguaje aparentemente desprovisto de artificios que
1: Está muy
0: te lleva
1: trabajado,
0: un
1: está muy
0: tiempo,
1: trabajado.
0: bueno, te lleva un tiempo espeluznante. Es como tallar un diamante, ¿sabes? O sea, es dificilísimo.
1: Claro, esa es otra parte, llegar a esa sinxeleza,
0: Sí,
1: claro.
0: exacto, sí.
1: Rosa Montero, moitísimas grazas por deixarte entrevistar, por este espazo a pleno sol. Un placer, volve cando queiras.
0: Oh, un placer para mí, guapísima, y muchas gracias por tu afecto y tu talento. Un beso, Victoria.
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0: que están en lo más alto de su juego y bueno, intentaremos hacer un gran partido, como ya hicimos la última vez que nos enfrentamos a ellos, y llevarnos la victoria otra vez.
1: ¿Conscientes de que el único equipo que ha sido capaz de ganar a Francia en los dos últimos partidos que ha jugado en dos semifinales hemos sido nosotros? Luego el partido creo que está abiertísimo y con mucha ilusión además.
2: O partido será un martes a las 9 de la noche en Dallas. Pues es todo, nueva cita con las noticias o a mediodía, también pueden seguir informados en G24.
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0: Podemos. Para usted, este día, ¿qué significado ten? ¿Cómo vive no personal?
1: Pues mira, lo personal, a dirección de Depoito, comprobar que estos 9 días de novena de preparación, o silencio de la gente, a devoción de la gente, a mí sea 8:30, pero a 6:00 de la tarde, 7:00, se hace prácticamente a iglesia sea, o cualquier decir que hay una devoción muy grande. Entonces estos 9 días son como de preparación, o que procuro, como sacerdote, como ordeno al amor de los sacerdotes, venir aquí a colaborar, porque cada hora hay una misa, ¿no? Bueno, pues atendemos, no es simplemente celebrar misa, sino que hay gente, como yo, pues se pide que ascoites un poquillo, hay gente que se quiere confesar, o sea, es una cosa de estar aquí o servicio a la gente, ¿no? Porque quien falla convocatoria es un santo. Pero a nuestra obra y a nuestro compromiso es atender espiritualmente a esta gente, porque la gente que venga a San Benito ven, hombre, por motivos humanos, por motivos de tal, pero sobre todo por motivos de fe. Entonces hay que dar una respuesta. ¿Vale? Para mí personalmente es una satisfacción grande o comprobar que estas devociones no solo no van a menos, sino que van a más.
0: Pregúntame aquí, ¿a procesión a qué hora sale?
1: 8:30.
0: 8:30. 8:30 de la tarde a procesión.
1: Solo un jugador que se adiantó a 7:30, porque los futboleros recordamos que aquel día chocaba esa final de España contra Holanda. Entonces, claro, San Benito dice, no. Adiantar a la procesión es lo que disfrutaré.
0: Muy bien, pues agradecemos que estuviese con nosotros.
1: A mí personalmente casi me decía, tranquilos, que íbamos a ganar un mundial, como así fue.
0: Don José Aldao, párroco de Santa Mariña, en Cambados, moitísimas grazas, feliz día.
1: Aquí tiende la voz a casa.
0: Graciñas. Vale, muy buen día. Venga. Hasta luego.
1: Hasta luego.

0: Así rematamos. Lembren que terán ampliadas estas e outras novas no informativo das 2 da tarde con Roberto González. Graciñas por escoitarnos.
1: Capitán Sabrosura.

0: No YouTube con Manolo Palmeiro, no control de son coñecido no mundo entero, con número de WhatsApp que está aberto durante todo o programa, 672-3093-19, 672-3093-19, donde nos podedes mandar o que queirades. 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Bo día, como estás?
1: Boas, que tal? Yo moi bien.
0: Pois por aquí tamén encantados de saudarte, que ves de dormir pouquiño, verdade? Que antes sí, estiveches no luar.
1: Sí, estuvimos en luar, además se alargou bastante, pero genial, porque además moló mogollón, pusieron aí el partido de fútbol. O sea, que genial. Tú
0: échades ahí viendo partido.
1: Estábamos
0: también.
1: Estábamos on fire.
0: Sí. Bueno, qué alegría que ganó España ontem, ¿no?
1: Sí.
0: Pues ahí estamos. Bueno, artista andaluza, hay que decirlo, andaluza, pero que se alevas un tempiño en Galicia, ¿verdad? ¿Enamoraste de esta tierra? ¿Cómo fue eso? Cuéntame.
1: Mira, llegué en el 2019, de hecho, el 31 de agosto va a ser 7 años, y la verdad que nada más llegar, que lo primero que pisé fue Ferrol. Me encantó. Hay mucha gente que dice que Ferrol no gusta y demás. Yo lo vi precioso y yo creo que no hay aldea, pueblo o ciudad de Galicia que no me guste. O sea, a mí me encanta Galicia. Esto para mí es mi segunda casa.
0: Uh-huh. 7 niños ya, ¿no?
1: 7 años.
0: 7 niños aquí, sí.
1: Se dice pronto eso.
0: Sí, pronto. Que tienes un andaluza bastante atípica, me contabas, ¿no?
1: Sí, porque yo no soy para nada de Semana Santa, me encanta la lluvia, la naturaleza, los días que no hace sol no me agobio para nada en absoluto, y es que en mi coche es que se escucha todo lo que es internacional, en plan country, todas estas cosas, o sea, muy de Estados Unidos, o sea que... Soy muy atípica.
0: Sevillana, sí, pero tampoco moitas, entonces.
1: Sí.
0: Sí, o sea, sí que te gusta, obviamente, la tu cultura, pero no es algo...
1: Evidentemente, porque vengo de allá abajo, claro, me he criado allí y demás, mis costumbres, pero es que yo creo que me caí del mapa. Porque...
0: Bueno, oye, eso también pasa y mucha gente. Yo de chaval, escuchaba más música cubana que galega. Escucho más música galega ahora que cantar.
1: Claro, que tú ibas a caer en Latinoamérica.
0: Sí, yo tenía que haber nacido al lado. Bueno, canto... ¿Cómo é a tua relación ca música, non? Porque eres cantante profesional, actualmente cantando na orquesta, non?
1: Estoy cantando na orquesta, este é mi tercer año, que este año estoy, por ejemplo, estoy en la Travesía, una orquesta muy bonita, sí, una orquesta muy tradicional, muy bailable. Y soy completamente autodidacta, nunca recibí ni formación musical, ni estuve en conservatorio por desgracia, porque a mí me hubiese encantado poder formarme más. Al final, tú puedes nacer con un don, pero si lo vas puliendo con el paso de los años, muchísimo mejor. Evidentemente por técnica y demás, pero nunca tuve la oportunidad. Entonces todo, por ejemplo, lo que se ha visto de mí en recantos viene conmigo de casa, prácticamente.
0: Sí. ¿Qué te animó a ir a recantos?
1: Pues mira, me animó... Fue una persona
0: siempre,
1: que fue...
0: Siempre hay un culpable.
1: Ex recanteira, Nazaret Reyes, que representaba la zona de Bergantiños, que estuvo ahí, martillo pilón, que te presente, que mandes el vídeo, que te retiro la palabra como no te presente. Y yo, venga, va, dice, mira, además vas a cantar una canción que me tocó a mí cantar. Me pasó la del... Creo que fue la de aquella Rosa Muerta, de la Quinta Estación, y claro, yo ese día tocaba con la orquesta en Orense, con la Compostela, y fue en plan, tío, de aquí a mañana me tengo que estudiar esto en gallego, para hacer que me lo sé de memoria delante de la cámara.
0: Siendo andaluza, índate en doble mérito, ¿no?
1: Fíjate, tío, pero mira que me gusta el idioma, te lo juro que me encanta el idioma, pero sí que es verdad que si yo ahora me pusiese a tener contigo una conversación en gallego, yo tendría que pararme a pensar... Para reconstruirte la frase, en realidad. Pero
0: bueno, ahora se la vas a niños aquí, ya casi puedes.
1: Sí, sí, podría,
0: sí,
1: podría.
0: Sí. Yo animo usted. Ya sabes que o único galego que está mal es que no se fala. Bueno, en orquesta, ¿no? Este año, bueno, pues conocémosla pues también ahí en recantos, que después ya profundizaremos un poco, que esto va a echar las puertas de, ¿no? De éxito. Todo año ahí me cachin la mar, quedamos ahí a las puertas. Pero bueno, también eres... Una rapaza polifacética, ¿no? Porque faz absolutamente de todo. Muy artista, eso sí.
1: ¿Tú sabes lo jodido que es eso, capitán?
0: ¿Por qué?
1: ¿Por qué? Porque al final, si te gustan tantas cosas, llega un momento de tu vida que dices tú, ¿a qué me dedico?
0: Bueno, a mí pasaba un poco igual.
1: ¿Para dónde tiro?
0: Hay gente, no. Hay gente que se especializa en una cosa.
1: Sí, que en plan, que lo tiene como súper claro, decir, vale, sí, yo sí, esto, sí, martillo y pilón. Pero claro, a mí la música, la pintura, todo el tema esotérico, me encanta leer, también escribo, y fue en plan... ¿qué hacemos? Control, ¿qué hacemos? Y fue en plan, pues mira, un poquito ir descubriendo poco a poco un poco mis cosas, donde yo me quiero dedicar y demás. Entonces, por ejemplo, mi sueño el día de mañana es ser solista. No dejar para nada lo que es, por ejemplo, lo que hago tarot y demás, pero sobre todo también ser solista, porque al final la música me llena, me encanta, es algo que me representa.
0: Es lo que más te gusta, digamos.
1: Claro,
0: ¿no?
1: Me encanta. Entonces,
0: ¿pero solista tendo unha carreira propia cos túas cancións ou solista interpretando, como faz agora na orquesta, temas dos demais?
1: No, yo sería con mis propias canciones, pero tamén, por exemplo, versionando outras a mi propio estilo, dándole outro toque diferente, evidentemente, pero sí que me gustaría, pues, el día de mañana, no sé, hacer un concierto y que la gente venga a escucharme a mí, que
0: claro,
1: sería un
0: que
1: pasote.
0: Sí.
1: O sea, yo cuando vi, por ejemplo, lo que era el documental de Karol G, fue en plan, Dios, ¿cómo sería? No sé si voy a llegar algún día a eso, no creo, pero digo, estar delante de tanta gente que se sabe tus canciones, que te sigue y que te tiene un amor increíble, eso tiene que ser la leche.
0: Sí, sí, no, sería increíble, claro. Pero bueno, hay que, nunca se puede dejar de soñar, ¿eh?
1: Ay, no, por supuesto.
0: Hay que aspirar a eso y a más.
1: Sí.
0: Después, oye, que al final lo importante, como digo siempre, no es llegar ahí, es todo el camino que hay detrás, ¿no?
1: Sí.
0: Que a ver, es, claro, chegar a semellante nivel, non, de público é de é algo prácticamente
1: moito trabajo,
0: moito traballo, prácticamente casi imposible, non, hai que ter moita sorte, pero que a felicidade igual tampouco está en chegar aí, non,
1: no.
0: A felicidade en ir facendo, en ter o teu público, en poder mostrar a túa música, eu creo que
1: e disfrutar sobre todo lo que hace, porque é lo que se suele decir, es decir, disfruta del proceso, que si realmente el éxito está para ti o el que tú alcances ese sueño está para ti, va a venir igualmente. Es lo que se suele decir. Lo que está para ti no te lo quita nadie. Ni bueno ni mal. Si está para ti, punto. No hay más. Entonces, yo no me como la cabeza. Yo vivo mi vida, trabajo, y que llegue lo que tenga que llegar y bienvenido sea, hombre, no, por favor.
0: Sí, sí, sí. No, pero que veña, que veña.
1: Que veña.
0: Bueno, arte, pintura, ¿no?
1: Escritura. Bueno, si me pongo...
0: ¿Escribes también, también?
1: Sí. De hecho, ya me planteé en algún momento escribir un libro
0: algo,
1: pero
0: ¿sí?
1: ¿Sabes mi
0: sobre
1: miedo?
0: Qué, ¿sobre qué escribes?
1: Ay, me encantan mucho las novelas románticas.
0: ¿Ay, sí?
1: Soy muy romántica yo. Una especie así como de cucurucho de fresa con triple topping de fresa, pues así soy yo. Entonces, claro, mi miedo es decir, ¿y si me queda un blanco a mitad de la historia y no sé cómo seguir? Y fue en plan como un poco decir que sí, que no. De hecho, hice hace unos años unos posts con fotografías, pero con unos escritos en plan como si ya fuera la historia, y me quedó muy, muy chulo. Que de hecho se lo enseñó una amiga y dijo, ¿cuándo empiezas a escribirlo para leérmelo yo ya?
0: Hombre, pues estendo esas críticas tan maravillosas,
1: sí.
0: Estendo xa, bueno, más o menos o guión es desarrollarlo.
1: Y sí, pero claro, es la cosa de decir, tío, si luego lo empiezo, me empiezo a tomar aquí toda la molestia y al final me quedo un blanco y no sé cómo
0: no,
1: seguir.
0: No, anímate. Hay que
1: sí,
0: dar ir para adelante.
1: Creo que lo haré, sí, en sí, algún sí. Momento yo creo que sí.
0: Bueno, como estamos en plena sesión Vermont, estamos aquí con una artistaza que tiene una voz maravillosa, que pasó también por Recantos, y te parecimos escuchar algún temiña de esas que cantaches allí.
1: Digo choeu.
0: ¿Eh? En galego.
1: Oh,
0: en galego, con ese acento andaluz maravilloso que tenés.
1: Sí, pero no se nota.
0: ¿No se nota?
1: No.
0: Pues seguimos a escuchar. Lua de Mel, ¿acordaste de este tema?
1: Me encanta. Mira, ese tema... hay una anécdota, porque ese tema yo lo escuchaba mucho de pequeña. Entonces, claro, cuando me mandaron ese tema, Pedro, el director musical, nos envió ese tema por privado. Fue en plan, digo, no me lo puedo creer. Digo, uff, es que es un tema que me toca mucho la médula. Y le dije a Pedro, de hecho lo llamé llorando, con el corazón encogido.
0: Porque, claro, los temas ponen useles, ¿no?
1: Porque, claro, poner programas, o sea, nosotros
0: sí,
1: no elegimos.
0: Sí.
1: Pero eso en todos los concursos.
0: Sí, sí,
1: o sea,
0: sí,
1: tú date
0: claro,
1: cuenta
0: claro.
1: Que si tú como concursante eliges lo que tú quieres,
0: no,
1: nunca
0: claro.
1: Sales de tu zona de confort.
0: Efectivamente.
1: Y vas a tu potencial. Entonces, claro, los jueces y el público tienen que ver cómo te adaptas a canciones que tú no cantes o cómo se te da el sacar ese tipo de música. Que eso también es un reto. Entonces,
0: sí,
1: claro,
0: sí.
1: Un concurso al final es un reto. Entonces, claro, lo llamé y le dije, Pedro, por favor, digo, cámbiame la canción, te lo suplico, me está entrando un ataque, pero un ataque de ansiedad, y yo, por favor, no, que me recuerda mucho mi infancia, me da mucha pena porque me recuerda a gente que ya no está, no sé qué, bueno, tranquila, piénsatelo, hablamos el lunes, pero es una pena porque si es una canción que te transmite tanto, lo puedes
0: claro.
1: Exteriorizar, ¿tá? Claro, mi miedo era que se me atragantara aquí la pena,
0: o sea, que no fueras capaz
1: de
0: la mejor de,
1: y que no pudiese
0: de defenderla, ¿no?
1: Mira, tiré para adelante y digo, mira, yo soy mucho de creer en el destino, y dije, mira, si esta canción a mí me ha llegado, es por algo. Digo, yo creo que si yo la canto, con este sentimiento, yo creo que no va a haber nadie que lo haga igual.

0: Digo, yo la voy a cantar. Y al final me la aprendí y la saqué. Y fue, yo creo que mis temas favoritos que me tocaron en Recanto
1: Y este, ¿no?
0: fueron Se Titi Se Sesben, de Los Panchos, y Lúa de Mel.
2: Pues mira, qué maravillosa historia. Así ainda da máis gusto escuitala. Escuitamos este Lúa de Mel na voz de Flor Becerra en Recanto. Eso así.

0: Guarda, è impressionante, eh? Vaya bozzarrón. Vaya bozzarrón, che bonito, eh?
1: Che temazo, tío.
0: Mira, sì che si nota ahí un sentimento.
1: Muchísimo. Es que, uff, es que son temazos. Yo es que a mí se cree la gente que yo no escucho canciones de las de antes, yo escucho canciones de los 50, de los 60. O sea, yo escucho clasicazos. Clasicazos.
0: ¿Qué tiene hecho algún después? Que me recomiendes así un clasicazo.
1: Vale.
0: Las que de estas que te molan,
1: wow,
0: a ti. Ay, mira, tenemos un par de WhatsApps, ¿eh? Tenemos un par de WhatsApps, no sé, 672-3093-19. Que din así. Anda, mira. Naciste artista, eres una luchadora. Gracias a Galicia por darte tantas oportunidades. Desde Sevilla y tu familia te queremos muchísimo.
1: Ay, por favor.
0: ¡Qué bonito! Sí, señor. Desde Sevilla, ¿eh? Escuchando Radio Galega. ¡Qué maravilla! Tenemos aquí otro mensaje. Flor, eres súper agradable y muy polifacética. Que ven, soa mejor en lugar. Un aperta, cariño.
1: ¡Ay, cariño! Qué mira, bueno. Ayer estuvo el lugar, cariño.
0: ¿Sí?
1: Sí.
0: Bueno, pues un aperta también. Si queréis mandar mensajes, 672-3093-19. Acabamos de escuchar un tema, Lua de Mel, en vivo, en directo. Que a ver, bueno, ti xa tes unha experiencia nas orquestas, non? Pero nun plató de televisión, con tantas cámaras,
1: se te seca la boca.
0: Es que unha canción que aprendeches exclusivamente para ese día, sí. Tes tamén a mirada dun xurado.
1: Las cámaras de televisión, es todo, o sea...
0: ¿Qué es lo que más impone?
1: Lo que más impone es el jurado.
0: ¿El jurado? ¿Más sí. que las cámaras, más
1: sí,
0: que el público?
1: Sí, más que las cámaras. Tú puedes ir a cantar con las cámaras y el público y no tienes a nadie que esté pendiente de si estás cantando perfectamente en gallego, cómo afinas, cómo te mueves en el escenario, cómo estás interpretando. Al final te están valorando y te van a decir

0: X cuando tú termines cómo ha sido tu actuación. Si no hay un jurado, tú en ese momento sí lo cantas, pero puedes pensar, pues le ha gustado a la gente, no le ha gustado, pero no te lo van a venir diciendo.
1: Ya.
0: Entonces, claro, lo que más impone de un concurso, estar en un plato de televisión a la hora de estar en un concurso, es el jurado.
1: Pois, bueno, a dificultade que supón tamén pois facer as cancións traducidas ao galego, non? Claro, ensaialas para ese día, cal era o teu mellor medo? Que se te olvidara un...
0: Que se me olvidara la letra, que me quedara en blanco. De hecho, hai outra anécdota que soñé, te lo juro.
1: Que soñaste?
0: Que soñé que venía, era el día de cantar, me tocaba cantar, creo que me to... de hecho creo que me tocaba hasta con mi compañero no cantar, y que la letra no me la sabía. O sea, me tocaba cantar La Morena de mi copla, que me la dieron, y fue en plan, llegué yo a plató, y claro, el plató era totalmente distinto como el lugar, el plató era como una especie de teatro de colegio. Y llegaba y yo decía, ostras, que no me aprendió la letra, tío, que era hoy. Y le digo a un cámara, digo, ¿me puedes dejar un minuto? Pero un minuto para mirar la letra en el cuaderno. Y me dice, pero rápido, rápido, que tenemos que entrar a ensayar y tal. Y digo, venga, vale. La cosa es decir, me desperté con una ansiedad. Digo, Dios, tío, ponte con la letra ya, ponte con la letra. Te lo juro. Pero es el miedo de hombre, yo no sé, de personas que sean de Galicia, no sé cómo les resultará el aprenderse la canción en gallego, aunque la hayan escuchado toda la vida en castellano.
1: Bueno, yo creo que por as entrevistas que fixen, que tamén falei cos compañeros, é complicado tamén,
0: ¿no?
1: Porque ti ao final coñeces a canción pois como é a original, tanto sea en castelán como en inglés.
0: Sí.
1: Despois, claro, unha vez xa traducen, cámbiache, non?
0: Sí.
1: O sea, que é unha parte tamén, bueno, pois das complicadas, non? Que
0: pues
1: hai que facer un esforzo aí, é como hai que aprendela de novo, non?
0: Pues ese era mi miedo, el quedarme en blanco, el que se me olvidara unha frase, e en alguna ocasión sí que cuando te metes en la canción, un poco la letra se va a paseo porque, claro, llega un momento en que empiezas a disfrutar la canción encima del escenario. Y yo he visto veces que sí que es verdad que he pegado patadas al gallego y lo he dicho alguna palabra en castellano, pero porque en ese momento no estaba ni cayendo, aunque no estaba al 100% con la letra. Pero es lo que te digo, lo importante es nunca quedarte en blanco. Eso es lo importante. Aunque sea tarareándola, siempre sácala adelante.
1: Ti que estás no mundo das orquestas, pues pasa moitas veces, porque hai repertorio moi grande.
0: Sí, joder, inventarte la letra o cambiarla. Cambiarla. Normalmente giro la cabeza y miro a mi compañero como en plan, como mi cómplice, en plan, se ha olvidado, en plan, ay, morena, ¿sabes? O sea, en plan de decir, que no se note. Pero, y a veces cambiar la letra, decir a lo mejor... Que yo me voy con mi peña, María Alberto Manolo, hoy estamos, nanino, nanina, nan, ¿sabes? Dice el nombre del pueblo, con la comisión, sí, sí. Tal, no sé qué. Yo normalmente, por ejemplo, en esa canción me abajo. Es la mayoría de las veces para bailar con la comisión y liarla. Festa, lo mío, claro, es liarla.
1: Hay que liarla, sí, señor. Como tiene que ser. Bueno, pues, experiencia, ¿no? Contame un... Chegaste esas puertas de final.
0: Llega, nada, el canto duro.
1: A nada.
0: Sí. Sí.
1: ¿De qué te ríes? ¿De qué te ríes?
0: Hombre,
1: creo que no quedaste muy contenta con valoración, ¿no?
0: No, porque a ver, sí, ¿puedo hablar con total sinceridad?
1: Por supuestísimo.
0: Sí, bueno,
1: venga,
0: a ver,
1: que se caldea aquí el ambiente.
0: A ver, yo...
1: Ahora si estás fuera, ahora puedes...
0: No, no, incluso aunque hubiera estado dentro también, hubiera dado mi opinión si me hubieran preguntado. A ver, yo soy consciente de que yo no he tenido una orientación musical, ni he estado dando clases ni nada. Puede gustarte más mi actuación o menos, porque al final eso es subjetivo. Yo te doy una opinión desde lo que yo veo, desde lo que me has transmitido, y yo puedo tolerar que a lo mejor pues mi actuación esa noche no estuviese al 100% interpretándola como tocaba la de Marinero de Luces. Yo llevaba una semana muy complicada, tuvimos que sacrificar a una gata, y para mí mis animales que están en mi casa son mi familia. Entonces a mí cuando se me va un ser de mi casa es como si se me hubiera muerto mi padre, por ejemplo.
1: Sí, bueno, que sea outro, non? Que se te ve un espectáculo, tanto un concerto como unha televisión,
0: claro,
1: pero
0: tú,
1: a xente
0: final...
1: estás vendo o espectáculo, pero ti non sabes o que
0: ten
1: esa persona por
0: dentro. Tú imagínate,
1: ¿no?
0: Trabajas en la hostelería, ¿no? Vale, se te ha muerto un familiar, tú al final vas a trabajar, pero no trabajas con las mismas ganas, ni el mismo espíritu, y algo se te nota que estás mal. Entonces, a la hora de interpretar una canción, es más chungo. Si estás en una orquesta, lo puedes disimular más. Porque al fin y al cabo todos tenemos días malos, todos atravesamos batallas y a veces te encuentras en la orquesta pues que no todo el mundo está sonriendo a tope, ni on fire a tope, o sea, se nota. Pero, claro, uno de los jurados que...

0: es Nuria Lorenzo, es mezzosoprano, es una persona que es catedrática de música, es una persona que lleva una trayectoria musical con muchos con mucho aprendizaje detrás, si mal no recuerdo es directora de un coro. Dijo y sentenció que yo en el dúo había desafinado, estaba totalmente fuera de tono. Y eso realmente no es así, porque tengo opiniones de muchas personas que se dedican a ser profesores de conservatorio, que la canción estaba en un tono menos y esta mujer no se dio cuenta que la canción no estaba en el tono original. Entonces, básicamente, parte de ese 8 que me dio como puntuación.
1: Bueno, porque este un tono menos, eso que tiene que ver. Eso, que, no, las canciones suben su base de tono.
0: Claro,
1: según,
0: pero según ella.
1: La interpretación, bueno, según el rango vocal, no, para que se quede cómodo el artista.
0: Claro, pero según ella, yo estaba en un fa. Bueno, yo estaba en un fa, según he leído en redes, yo estaba en un fa sostenido y tenía que haberme salido un fa natural. Y claro, el fa natural te sale si estás en el tono de la canción original. Si le bajas un tono, es un fa sostenido, lo que hice en ese momento, con lo cual estaba correcto mi entonación. Entonces, claro, si eres una persona que has estudiado música, tendrías que, de oído, darte cuenta del cambio de entonación.
1: O sea, que usurado no, ¿crees que no fue totalmente correcto?
0: No, dos personas no. Boris, por creer que yo tendría que ser la Pantoja en ese momento, y yo no estoy en un concurso, Tu Cara Me Suena. Yo estoy en Recantos. Yo soy Flor Becerra, yo vengo a interpretar de mi manera y vengo a cantar como yo tengo que cantar o creo que tengo que interpretar esta canción.
1: Yo creo que esa, aparte, bueno, que es... O sea, o que nun concurso musical é o que se busca, non? Que inda que fagas unha canción de outro artista, o artista eres ti, non? Ti tens que cantala, levar esa canción ao teu terreno e facer a túa propia versión.
0: Correcto.
1: Non imitar, porque outro artista xa existe non o vas a...
0: Claro, porque
1: ¿sabes?
0: De hecho
1: existe.
0: Ella, por ejemplo, Nuria Lorenzo, en una de las partes donde yo hice Me tocó cantar El sol no regresa, una canción guapísima de la Quinta Estación, no me dio el 10 y me dio el 9 porque le había sonado mucho a Natalia de la Quinta Estación. Entonces, claro, llego aquí y me dicen que es que no me he parecido a la Pantoja. Es en plan, señores,
1: sí,
0: vamos
1: un poco
0: a ubicarnos.
1: De incongruencia, ¿no?
0: Claro, o sea, en plan, si se busca desde un principio del concurso que cada persona encuentre su propio artista o muestre el artista que lleva dentro, no le puedes decir que es que en ese momento no parecía tal. No, Isabel Pantoja es Isabel Pantoja. Es una pedazo de voz.
1: Es única e irrepetible.
0: Y Flor Becerra es otra persona única e irrepetible.
1: Es única e irrepetible también, por supuesto que sí. Sí. Bueno, que para semana, que estamos en pleno de verano, para semana es a final de Recantos.
0: Correcto,
1: ¿no?
0: Estamos.
1: ¿Cuánto fue a semifinal que pasó Lu Pérez?
0: Exactamente, pasó mi compañero Lu Pérez y para la semana nos reunimos la mayoría de los recanteiros allí para la final,
1: final
0: tocará,
1: ¿no?
0: Llorar.
1: Sí,
0: porque al final esto ha durado más que un parto,
1: claro,
0: más que un embarazo, porque
1: es un año entero, bueno,
0: casi
1: un año entero.
0: Maravilloso,
1: allí.
0: Por cierto, porque yo volveré a repetir toda la experiencia. Todo el equipo del lugar es un equipo, es que de verdad, bueno, tú has estado por allí.
1: Sí.
0: Es un equipo
1: maravilloso, claro,
0: profesional,
1: que sí.
0: Humano, estupendo, desde el primero hasta el último. Y es que yo volveré a repetir la experiencia, porque al final haces como una hermandad. O sea, llegas allí, tienes como... una rutina, viernes de lugar, se suele decir viernes de lugar por una compañera mía que hace unos blogs chulísimo, Cris, te adoro mi vida.
1: Miquiño, Cris.
0: Y bueno, al final, claro, cuando te toca irte es como que se ha acabado.
1: Es que ahora vas a votar de menos sus viernes de lugar.
0: Claro, es que ahora es como si me hubieran quitado una parte.
1: El viernes era día de, bueno, pues nos ponemos guapas y vamos a puluar.
0: Claro, y además aparecí en pijama en Navidad, Titi. O sea, ¿tú sabes lo que es el flow? Salir con pijama allí en pleno plato de cillo. Aquí estoy en mi casa, ¿me entiendes? ¿Qué?
1: Sí, auténticamente maravilloso. Bueno, pues claro, al final, ¿qué es lo mejor, no? De toda esta experiencia.
0: ¿Qué es lo mejor?
1: Acompañar a tus compañeros también.
0: Mira,
1: ¿no?
0: Conocer a los compañeros. Hoy lo estuve hablando con mi pareja, le dije, lo mejor que me ha podido dar este paso por este concurso, esta experiencia ha sido, una, conocer a Manuel de Andrade. Porque...
1: Un abrazo también a Andrade, ¿eh?
0: Por Dios, o sea, te juro que para mí ese hombre, para mí es una eminencia, o sea, lo adoro, lo tengo, vamos, que no lo roce en el viento, o sea, me parece una persona que me ha valorado desde el primer programa hasta el último.
1: Justamente, ¿no?
0: Te lo juro que es que me estaba valorando como artista, pero sobre todo como persona, y eso es algo que tiene muchísimo Manuel de Andrade y que es de valorar y que debería de verlo todo el mundo en casa. Es haber conocido a unos compañeros estupendos, me llevo amistades preciosas. Al final somos 20, no puedes hacer amistades con 20 porque somos 20 personalidades distintas. Entonces, al final tienes más amistades.

0: está de con uno que con otro. Y esa experiencia de estar entre bastidores, del maquillaje, la peluquería, llegar allí y saludar a todo el mundo, mi Carmen de maquillaje, que es estupenda, digo. Es
1: sí, no,
0: estupenda,
1: a ver, gente que rodea Lía, Marisol, todo maravilloso, ¿no? De toda esa...
0: Que yo le dije a Carmen, digo, Carmen, tú me puedes dejar aquí para toda la semana, sí, tal cual, sin lavarme la cara, por favor. Es que te, me sacaba el punto, digo, Carmen, es que sacas lo mejor de mí para afuera. Y es todo, o sea, sí. Yo de todo.
1: Muy buena vibra, muy buena onda, gente sí. Maravillosa, gente muy profesional, que, bueno, las veces que fui a un lugar, la verdad que esto... como una casa, o un mejor ainda, porque son todos maravillosos. Bueno, desde aquí también pues, son aperta a todo ese equipo que forma el lugar, ¿no? Que nada, se están ahí rematando también esta temporada. Bueno, se andan ahí con casting de
0: Canadá, Fili Pampín, por ahí adelante. Qué nostalgia, por sí, Dios, sí. Digo, no puede ser, tío, no.
1: Yo si
0: no
1: hay alguien que se esté, bueno, que esté ahí dudoso en apuntarse, ¿qué le dirías?
0: Que lo haga, que no se lo piense, que no piense, no, es que a mí no me van a votar, a mí no me... Da igual. O sea, por favor, apúntate. ¿Para dónde miro? Es que no sé dónde está la cámara.
1: Estas van automáticas.
0: Ah, vale, estupendo.
1: Lugar,
0: ¿eh? No, para mirar fijamente.
1: Sí, mira para dónde quieres que esa chica. Esa
0: que lo hagan, vaya. Que no se lo piense, que es una experiencia que es como. Esto no se vuelve a vivir igual. O sea, esto es una cosa que vas a vivir en tu vida y ya no vuelves a vivir lo mismo. Conoces personas maravillosas, aprendes muchísimo, muchísimos consejos. Es que, de verdad, la persona que esté dudando en casa sobre si hago el casting o no lo hago, que no sea tonto, no sea tonta,
1: que se anime,
0: lo haga.
1: ¿No? Que vale la pena.
0: Sí.
1: Bueno, estamos en plena sesión Mermo, habrá que escuchar otro temazo. Oh, mira, vamos a escuchar otro tema de estos que cantaches no lugar, que es Corazón Contento, que
0: ay,
1: también, ¿qué te pasó a ti? O que me gusta de ti es que cada canción tenga su anécdota, ¿no?
0: Mira.
1: ¿Qué te pasó en esta? A ver.
0: Mira, cuando me enviaron Corazón Contento, yo me cabré porque yo digo, ¿qué le saco yo de jugo a esta canción? Porque yo sé que Corazón Contento es una canción muy que se ha escuchado muchísimo de Marisol, pero es pop. Al final es como Sota, Caballo y Rey. Entonces, uh-huh. ¿Qué hago aquí para poder sorprender al jurado y que vean que se hace diferente, que le das un toque diferente? Pues me fui al lírico en una de las partes y dije, fue todo el tiempo como muy arriba, intentar estar como muy arriba y hacer esa parte del lírico para que se notara que no era la típica canción, cantar el estribillo, estrofa y demás, y se acaba. Entonces, claro, en esta canción lo que pasó fue que la petaca se fue al carajo. La petaca se fue volando.
1: Y voló.
0: Sí, ¿conoces esa canción de y se marchó?
1: Sí, sí, sí.
0: Y a su barco le llamó libertad. Pues pasó eso, la petaca salió. Yo sabía que al final, porque claro, no me lo agarraron al sujetador al vestido a la vez. Digo, va a volar y al final me salí con la mía.
1: A veces pasa.
0: Al final me salí con la mía, pero claro, quedó el cable cargando. Digo, mira, que sea lo que Dios quiera. Aunque no me escuche, da igual. Termina la canción.
1: Claro, a ver, ¿qué le vas a la petaca? Que igual la gente no...
0: En la petaca te escuchas tú. Te escuchas estilo estudio,
1: música,
0: claro,
1: ¿no?
0: O sea, te suben el rever y demás, uh-huh. Te escuchas tú fuerte, puedes pedir en el ensayo que te bajen o te suban el volumen de la música, uh-huh. Si quieres tener o no a tu compañero a la hora de hacer el dúo, por si quieres escuchar la voz. Entonces, claro, tú en la petaca donde te escuchas eres tú. Sí, uh-huh. Que es verdad que tienes delante unos monitores, pero no lo escuchas igual. Entonces, claro, en el momento que tú te quitas la petaca, te arriesgas a desafinar, te arriesgas a desentonar.
1: Claro,
0: entonces
1: totalmente.
0: Yo sabía el riesgo que conllevaba, pero no iba a parar la actuación para bajar, enganchar petaca, porque
1: claro,
0: no iban a poner de nuevo
1: on, ¿no?
0: Listo, para adelante, como lo de Alicante, o sea, mamá, esto es Vietnam, vamos para adelante, o sea, no queda de otra.
1: Sí, sí, sí, sí, sí. Bueno, pues aventuras, ¿no? Que esas cosas pasan, que...
0: Y me salió bien porque Boris me dio un 10.
1: Pues mira,
0: por mi valentía, o sea, que... Oye...
1: Sí, sí, sí. Es que así como hay que ser, ante las dificultades, para adelante siempre.
0: Siempre, siempre.
1: Bueno, pues siempre es que estar este Corazón Contento de Flor Becerra, o así.

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8: Esa es mi yaya, la más bonita del pueblo, la cosa más... Mira, te voy a contar una anécdota de mi yaya, si me
7: Cuéntame.
8: Mi además que no es la típica persona que te cuenta una anécdota, dice tú, bueno, solo cuenta ella porque lo vio así y se piensa que es así. No. Mi yaya cuando llegó al pueblo era guapísima, pero guapísima, y te puedo decir que guapísima, y fue una boda, le invitaron a una boda. Le dejaron el vestido, creo que lo alquilaron, no sé si se lo dejaron, lo alquilaron, y le peinaron a la peluquería tal y pascual, y llegó a la boda. Bueno, pues llegó tan guapa que los invitados dejaron a los novios y se fueron para ella porque creían que era una estrella de cine. Y eso, mira, lo recuerdo porque se le acercó, no me acuerdo cómo se llamaba el hombre que se casó, y me acuerdo que lo vimos en la plaza y le dice mi yaya... No me acuerdo, imagínate. José, ¿tú te acuerdas del día de tu boda? Y dice, pues no me voy a acordar. Si lo llego a saber, no te invito, yo copo.
7: No se puede ir más guapa que a...
8: Guapísima.
7: Que a novia, ¿no?
8: Mira, tiene un arte. Un arte. O sea, mira, el cura del pueblo, el cura, le decía a Flori, cuéntame uno de esos chistes verdes que cuentas tú. El cura.
7: Qué guay.
8: O sea, es maravillosa. O sea, es que yo me la tengo que traer para Galicia, aunque sea 2 días, para que la gente la conozca.
7: ¿Nunca te lo eches?
8: Nunca pude traerla.
7: Nunca se
8: vea
7: a Galicia, pues nunca. Hay que subir, ¿eh? Hay
8: sí,
7: que subir.
8: Sí, tiene que venir, que además sí. Le va a encantar la comida, la gente,
7: hombre,
8: todo.
7: Sí. Aparte con todo ese salero andaluz que...
8: Mira, es que de verdad os lo digo, que soy maravilloso, Diego. Te lo digo de verdad. O sea, en Galicia pueden tener imagen de que soy gente seria y demás, pero tú en el momento que tienes una amistad de una persona que es gallega, la tienes para toda la vida.
7: Sí.
8: Y son personas hogareñas que te ayudan... Hay de todo, como en todos lados, digo yo, pero de verdad que Galicia es única.
7: Tú ya no marchas de aquí, ¿no?
8: Yo no creo. O sea, te lo digo de corazón, yo no creo porque yo estoy enamorada de esto.
7: Qué bonito. Bueno, pues eso, si quieres mandar un mensaje aquí a Flor, 672-30-93-19. Falemos de más cosas, porque la verdad que faz de todo, ¿no?
8: Sí.
7: ¿Qué relación te has tenido ahí con Tarot?
8: ¡Ostras!
7: Con Tarot, cuidado, ¿eh?
8: Mira, esto me viene de rama materna, Titi.
7: ¿Sí?
8: Además, mira, tengo una cosa curiosa, y esto es otra anécdota, y es que cuando veo una mujer que está embarazada, sé lo que trae.
7: ¿Sí?
8: No con la forma de la barriga, no me hace falta ver la forma de la barriga, es la energía que desprende.
7: ¿En serio?
8: Te lo juro, mi pensamiento siempre es, le pega a un niño. o le pega a una niña.
7: Y acertas siempre.
8: Siempre.
7: 100% de acertos.
8: 99. Porque me equivoqué con un mejor amigo de mi novio. Y todavía, al final, va a ser Lucio. Acuérdate. Pero sí.
7: ¿Y de dónde te ven eso?
8: Rama materna. Mi bisabuela tenía cositas también que adivinaba, que sabía. También hacía tarot. Una tía mía, mi tía Flor también, mi madre también. Yo al final, una cosa que me encantó siempre desde pequeña, no sé por qué, porque en mi casa no había ni barajas de tarot, barajas españolas de normales. Uh-huh. Y,
7: pero sí que te botaban las cartas, sabías cómo...
8: A mí nunca me botaron las cartas, en uh-huh. mi casa nunca. De hecho, mi madre se negaba porque en mi casa, según ella, decía que éramos los cuatro elementos. Entonces, no sé qué tenía que ver eso, pero bueno, yo ahí no entré nunca. O sea, en mi casa nunca me echaron las cartas. Ya fue de mayor cuando me echaron las cartas, que yo siempre tenía mucha intriga por esto porque me encantaba. Hasta que un día me hizo la cabeza clic y digo, quiero hacer esto. Porque sé que algo me dice que se me va a dar muy bien. Y empecé. Y en el 2024 empecé hasta ahora. Y es algo que nunca paras de aprender. Siempre aprendes algo nuevo. Siempre.
7: Es un mundo que desconozco totalmente. O sea, que
8: es un mundo muy bonito. Hay gente que dice, ay, yo le tengo mucho respeto, mucho tal, pero es claro, porque, no por cosas que se han visto en películas, series.
7: No sé hasta qué punto me gustaría saber a mí nada de lo que pase en mi futuro.
8: Es que tu futuro lo puedes variar tú, o sea, no es nada anclado.
7: Claro,
8: o
7: sea, por ejemplo, cuando lees unas cartas, ¿qué es que te pregunta?
8: Normalmente, o sea, yo siempre intento que me hagan preguntas fijas para ir al meollo de la cuestión. Uh-huh. Porque tú me dices, dime un poco de todo. Al final, casi no te acuerdas de lo que te he dicho, porque quieres que te diga un poco de todo y es como rozar lo que es el piquito del iceberg. Normalmente la gente me pregunta, ¿va a volver mi ex?
7: Sí, supongo que te irán por ahí rollos
8: sí, sí,
7: amorosos,
8: o sea,
7: ¿no?
8: Lo más, si vuelve el ex, en el trabajo si van a cambiar de trabajo, el tema económico si van a estar mejor económicamente, y muchas veces me han preguntado que se sentían estancados y averiguado de dónde venía el tema del estancamiento. Sí que es verdad que yo soy muy directa, yo no tengo filtro. Entonces, claro, yo por ejemplo, si tú entras en mi live de TikTok, es como ponerte las palomitas. Muchas veces, porque uh-huh. me entra cada caso que es
7: claro,
8: una risa.
7: Claro, también lives en TikTok, donde así te sí. pido mejor...
8: Hago los directos, exactamente. Uh-huh. Tengo aparte las que son las lecturas privadas en persona o por videollamada de WhatsApp, porque no todo el mundo va a vivir cerca mía. Y luego tengo mis lives de TikTok, que yo estoy ahí on fire, estoy casi todos los días haciendo tarot. Sí,
7: todos los días, misma.
8: Sí.
7: Sí, sí. Es que fui así que... preguntaron si alguna un poco... alguna cosa así un poco fuera de lo común.
8: Hombre, fuera de lo común no, pero sí que es verdad que me quedé sin una clienta por mi
7: sinceridad
8: machete, o sea, porque era una chica. ¿Puedo hablar del tema de lo que fue?
7: Pues me supongo.
8: fue una chica que tenía, llevaba 2 años siendo prácticamente la otra de un chico y claro,
7: la amante.
8: Vale. Lo que pasa es que ella estaba en la cabeza con que llevaba con él una relación. Entonces, cuando tú ya empiezas a despegar del suelo y no aterriza, chungo. Total, que ella sabía que él se iba un fin de semana con la mujer y la hija y que le estaba siendo muy complicado hablar con él. Y yo le dije, digo, aguántate 2 días que no te vas a morir, haz tu vida y el lunes ya lo llama. Bueno, pues lo llamo en medio del viaje. Y claro, me habla el lunes y me dice, creo que la he liado, pero en medio del TikTok, delante de toda la gente. Digo, ¿cómo que la has liado? Dice, sí, es que lo llamé con número oculto. Y lo cogió la mujer y dijo, tía, eso no se hace. Digo, tú eres una puta egoísta, tía. Se lo dije así. Digo, es que tú te tienes que ubicar. Alicante está en Alicante. Y Pamplona está en Pamplona. Tú no puedes estar en Pamplona y creer que estás en Alicante, titi. Digo, tú no puedes arrinconar a esa persona y hacer que rompa el matrimonio porque tú lo quieras solo para ti. Digo, tú eres una egoísta, tía. Y dice, hombre, no ambiente mis cosas. Digo, no, si tú no quieres que se entere la gente, me hablas por privado. Ahora, si me lo sueltas aquí,
7: claro,
8: yo te voy a decir lo que pienso.
7: Y me encanta tu chisme.
8: Eso es una novela turca que lo flipa.
7: Tía, lo que pasa es que me ven, tía, en TikTok.
8: Yo sí, a veces me desespero porque me llegan los testigos de Jesuita, de Jehová.
7: ¿Y qué pasa con ellos?
8: Arrepiéntete, busca a Dios,
7: sí, busca a Dios,
8: otra chafando y cosas así, pero sí, así de gente.
7: Claro, tienen que ver de todo, pero bueno, hay gente que cree, hay gente que...
8: Es lo que yo digo, no tenemos que gustarnos todo el mundo lo mismo, tenemos que creer las mismas cosas a todo el mundo, uh-huh. No hace falta.
7: ¿Y tú botas estas cartas a ti mismo? ¿Puedes hacer eso?
8: Sí, la mayoría de las veces lo hago, pero en otras ocasiones cuando veo que me influye demasiado el tema, a lo mejor no estoy siendo... Pues claro, es complicado echarse las cartas a una misma porque te afecta el tema. Entonces tú la situación la tienes que ver con objetividad y desde fuera, como si fueras una tercera persona. Uh-huh. Entonces, claro, cuando yo me echo las cartas a mí misma, siempre recurro a mis amigas que son tarotistas, que al final las tarotistas nos reunimos entre tarotistas y al final...
7: Sí, bueno, es como un peluquero que le corta
8: digo, mira, yo me
7: a un compañero
8: hecho,
7: pelo, ¿no?
8: Pero necesito que me lo mires tú para ver si coincidimos y a lo mejor no es cosa mía, que es lo que yo quiero ver. Uh-huh. Y al final es lo que yo estoy viendo. Y yo, bueno, pues ya me quedo tranquila.
7: Bueno, sabes, de Flor Becerra, que yo mismo che canta un temazo que che adivina un futuro.
8: Que te pinta un cuadro, que escribo.
7: Que te pinta un cuadro, que escribe, que, bueno, pero hay, o de escritura eso, o de música tamén, hai que pouco sí. a pouco xa sacando, que sí. o tempo pasa e despois hai que animarse a deixar aí, a publicar libro, publicar
8: cositas,
7: canción.
8: Cositas, hai que sí, sacar sí, cositas. Sí, sí.
7: Que, bueno, interesante isto tamén da... da bueno, do tarot, todo isto. Faz algún tipo de ritual? O...
8: Sí, tamén hago
7: sí,
8: rituales.
7: En bruxas,
8: nada de que tenga des... que ver ni con amarre ni cosas chungas, porque eso te crea un karma que ni Dios. Yo lo que hago son abre caminos, endulzamientos cuando hay problemas de pareja, que hay reciprocidad entre los dos, es decir, que los dos se quieren. No cuando una quiere estar con fulanito y fulanito.
7: ¿Endulzamientos?
8: Sí, los endulzamientos sirven sobre todo para suavizar problemas. Uh-huh. Cuando dos están estancados, que a lo mejor uno se ha enfriado y el otro no, para resolver ese tipo de problemas, no para atraer a nadie. Para atraer la suerte, para abrir caminos, abundancia de trabajo y todo eso. Eso sí lo hago. Y también hago las velas ritualizadas para que la gente la encienda en casa con las pautas que tiene que hacer. Pero temas de brujería chunga, yo ahí no me meto. Uh-huh. No.
7: Bueno, interesante todo.
8: Es que es un tema extensito y además es que no todo el mundo tampoco quiere tocar ese tema en plan de rituales porque lo que conlleva. Aparte que no todo el mundo sabe hacerlo, ni todo el mundo cuenta con todos los ingredientes, ni toda tampoco la sabiduría para aprender a hacerlo. Porque ahora hay en TikTok eso de atrae a fulanito, venganito. Digo, Dios mío, la gente, ¿cómo está, colega?
7: Bueno, hay de todo, ¿eh? En TikTok, la verdad que hay absolutamente de todo. Bueno, voy a pedir ahora una canción que Elisa ti unha canción que che guste, que signifique algo para ti.
8: Mira, tengo dos, pero voy a elegir una en honor a mi papá. Uh-huh. Mi papá hace casi 11 años que no está. Era un ser maravilloso, magnífico, súper llano, sencillo y humilde. Y yo recuerdo que a él le encantaba todas las películas del oeste. De vamos, tenía hasta novelas cuando iba al baño, novelas del oeste para uh-huh. leer. Y a él le gustaba mucho la película de Bailando con Lobos de Kevin Costner, dirigida por Kevin Costner.
7: Película impresionante.
8: Y yo quiero, me gustaría que se escuchara ese tema, porque es aparte de que es una obra maestra, esa canción, uh-huh. Sobre todo por honor a él.
7: Pues sí, ímolo a escuchar este Dance with Wolves, Bailando con Lobos, que de feito é unha canción, a mí pareceme das bandas sonoras máis bonitas que se fixeron nunca.
8: De James Horner.
7: Acordo-me de tocala de pequeno tamén na banda de música e puñésemos os pelos de punta. Esta é a lista de Schiller, para mí creo que son as miñas favoritas.
8: 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Mira.
7: Bueno, hai momentos, pero non sei.
8: Unha de ellas, que

0: leí hace mucho tiempo era que los actores y el reparto que estaba haciendo la película estaban tan tristes de cómo había pasado todo y a la hora de meterse en el papel, tuvieron que llamar a Robin Williams para que se viniese a animar al set con chistes y monólogos.
1: Ahí se llama una serie, ¿me crees?
0: Sí.
1: Sí, señor.
0: Y fue increíble. Lo hizo, se animó todo el set y demás, los animó, sí, los hizo reír, pero estaban tan tristes. Es que tú escuchas la canción, tendrán ganas de pegarte un chocazo y llorar,
1: ¿eh? Pero a mí, bueno, es preciosa. Es una obra maestra, igual que este. Escuchamos un cachiño de este Bailando con Lobos.

0: Bueno, estamos aquí emocionados, que también hay tiempo para emoción, hay tiempo para risas. Este es un tema que significa moito, moito, moito. Tenemos aquí a Flor también emocionada, pero un bonito homenaje también, ¿no? Para papá.
1: Sí.
0: Sí, señor, qué bonito, ¿no? Esta canción es absolutamente maravillosa. O cine, eres muy... Gústache moito o cine también, ¿no?
1: Muchísimo, buah, que yo vengo de los años 90, Titi. Yo no lo parezco, pero es que yo nací en el 90. O sea, yo películas VHS.
0: Sí, sí, yo también.
1: Dentro del laberinto, un clasicazo, Forrest Gump, se convirtió en mi peli favorita a los 5 años. O sea, es que... Yo, claro, yo en ese momento no había internet en casa. Entonces era ver pelis una y otra vez. Y hasta que me sabía el monólogo y todo, el guión, Harry Potter y la cámara secreta, me sé el guión entero, me llevé todo un verano viendo Harry Potter y la cámara secreta.
0: Claro, bueno, que en plataformas hay pelis.
1: Claro, pero, tienes de todo, pero, para elegir, como si fuera un videoclub,
0: sí,
1: en casa.
0: Daquela una peli que, qué sé, Forrest Gump, ¿no? Que te botaban a tele o a tiñas en vídeo. Era como que habías una y otra vez. Bueno, pasaba lo mismo que a música, ¿no? Tiñas un disco, escoitábalo...
1: O casete,
0: escoitábalo 100 veces.
1: Sí, sí, tenías que rebobinar.
0: Sí, sí, sí, dar y para atrás y para adelante. Ahora, claro, que las plataformas ya no se escoita tanto.
1: Buah,
0: a música tantas veces, ¿no? Porque antes era lo que había, claro,
1: sí,
0: no había,
1: sí,
0: más.
1: Y para aprenderte las letras, escribiendo.
0: Escribiendo, claro.
1: Y a día de hoy yo sigo escribiendo las letras que me toca aprender, no me las,
0: bueno,
1: descargo.
0: Si quedan...
1: Claro, o sea, yo a la antigua usanza, yo para aprenderme una letra,
0: sí,
1: la escribo.
0: Sí, sí, sí, sí, sí.
1: La escribo en un cuaderno.
0: Bueno, pues hoxe é unha anécdota así curiosa, divertida, en todos estes anos de música ou de alguna de dos outros aspectos.
1: Alguna anécdota así como divertida de la música?
0: Pues... Tocando na orquesta, así, que sempre pasan cousas. Eu sempre pregunto porque sempre hai unha historia por aí.
1: Uf, pues... Así que haya pasado en tres años... Mira, bueno, mira, te puedo contar que... Recuerdo que hace poco en la orquesta en la que estoy, bueno, metieron en un mix la de la peña de Isabel Ayún.
0: Uh-huh.
1: Claro, aún me estaba sabiendo el orden de las canciones y de los mises, y yo entro a ponerme la zapatilla de deporte al camerino para cambiarme porque no podía más. O sea, un pase de 3 horas en tacones, eso es muerte y destrucción. Pues empieza a salir la de la peña y yo... intentando ponerme el botín y yo, ¡ay, no me da tiempo, no me da tiempo! Y escucho a mi compañero Javi, ¡invierno! ¡Que llega esto ancho! Y empieza a escucharlo, pero desgañitao, que no llegaba ni de coña, ahogado perdido. Y salgo yo en el medio de la canción, ya que pone a cantar la siguiente parte, pero como la de ¿qué pasa, Titi? Bueno, llevo una nani, nanana, nani, nani, nanane, y mi compañero así, a jugar una pared, así, intentando respirar. Mira, lo que nos tuvimos que reír, porque intentó sacar la canción adelante y no llegaba, sí, no sabía, sí, la letra y tal. Y claro, llego yo, abro así la cortina diciendo que esa ahora mi parte, esa parte no me tocaba.
0: Bueno, siempre hay historias maravillosas.
1: Sí.
0: Oye, tenemos otro whatsappiño aquí de 672-30-93-19. No te imaginas lo orgullosa que estoy de ti. Eres tal cual mi princesa, pero quiero que te escuchen a capela. La primera que cantaste en Luar estando de público. Deseando volver a verte, mi vida, tu tita preferida.
1: Ay, la madre.
0: Están pidiendo aquí a capelas, ¿eh?
1: Ay, la madre que la parió. Ya van dos veces que te ha dicho
0: Esther.
1: Eso.
0: Esther. Esta es otra, no fui a que pidió antes. Bueno, ¿qué? Anímaste.
1: La primera que canté cuando fui de público.
0: Bueno,
1: Dios
0: un cachillo.
1: Mío. Eso fue la presentación de los Recanteiros.
0: Sí.
1: Pero son muy heavy, ¿eh? Me toca alejar del micro, ¿no? Para no saturar, ¿no?
0: Ahí estás bien.
1: No calentado, ya te lo digo.
0: A Manolo, preparado.
1: Quedo en mi defensa que si sale un gallo es totalmente comprensible porque no sabía que tenía que cantar.
0: Mira, aquí no hay jurado, ¿eh? Aquí es todo...
1: Todo natural.
0: Todo natural.
1: Como los berberechos.
0: Sí, sí, aquí apostamos por lo auténtico.
1: A ver, ya se me acuerdo.

0: ¡Mi madriña querida, bravísimo! Sí. Oye, acabo de poner el pelo de punta, menudo. ¡Qué potencia, qué bozarrón, Dios mío!
1: Sin calentar,
0: sin cantar,
1: ¿eh? Lo peto, yo sí que sí caliento.
0: Cuidado, cuidado. Bueno, sí, quedó a las puertas de la final, pero podía estar en la final perfectamente. Incluso podía ser ganadora porque es una voz maravillosa.
1: Hubiera sido bonito. Sí. Pero bueno, yo ya me considero que también llegar a una sexta fase no es fácil. Uh-huh. Tuve un hándicap muy grande, que fue que el jurado, sí que es verdad que muchas veces, todas las ediciones me puntuó bastante alto, y eso me hizo también llegar también tan lejos. Uh-huh. O sea que también fue el mérito de como de lo que estudié en casa, con las canciones,
0: sí, sí, sí,
1: y todos los días.
0: O importante, como te digo sempre, é o camiño. Estamos chegando ás 2 da tarde. Non sei se hai algo que te gustaría así para rematar esta entrevista maravillosa.
1: Te hago unha lectura de tarot, que me traigo as cartas.
0: Veña, dalle aí. Veña, tarot en directo, pero se si algo malo a mí non me digas, que
1: despois. Ai, no, tú pregunta algo en concreto.
0: Toda a semana.
1: Tú pregunta algo en concreto, Titi. Veña, que yo mira, voy a hacer así.
0: Lectura en tarot. A ver, ¿qué te puedo preguntar? Voy a pensar la pregunta.
1: Venga, Mima. Tú piensa tranquilamente.
0: Sacas cartas. Nunca me hicieron tarot, ¿eh?
1: Ay, mira, nunca ¿sí? estuve yo en la radio y a ti nunca te hicieron tarot. Esto estaba predestinado.
0: Mima, a ver.
1: Ya te lo digo yo.
0: Tarot en directo en la Radio Galega. Aquí, a 2 minutos de acabar la entrevista.
1: Ahí está. A ver.
0: Bueno, voy a preguntar por lo meu futuro artístico.
1: Venga. A ver, ¿qué signo eres, Diego?
0: Géminis.
1: Uy, la dualidad. Géminis, Géminis.
0: Bueno, ya empezamos mal.
1: Signo de aire. Vale. Vamos a ver.
0: Dime si voy a triunfar.
1: Hombre, yo con la trayectoria que te veo, complica que no triunfe.
0: Daríamos alegría, porque a peor ya no se puede ir, entonces.
1: Bueno, mira, lo primero.
0: Minuto y medio,
1: Lo primero.
0: Minuto y medio, que nos tenemos que ir despediendo.
1: Venga, a ver, rápido. Diego, Géminis, futuro
0: laboral. Ahí está,
1: laboral.
0: Mira, está barallando las cartas, sí. Hay que barallarlas, ¿ven?
1: Hombre, sí. Esto tiene una preparación previa, pero bueno, aquí hemos entrado a martillo pilón.
0: Sí. Veña, pues un minuto, ¿eh? Un minuto. Ay, para saber un futuro...
1: ¡Qué estrés!
0: Un futuro... laboral, profesional, lo Capitán Sabrosura en directo.
1: Bueno, yo te veo a ti con las cosas bastante claritas de hacia dónde te quieres llegar. Te viene la carta del carro, ¿vale? Esto es la dirección. Tomas muy bien las riendas de tu vida. Eres una persona bastante justa y además te gusta hacer las cosas muy bien. De hecho, no te metes en el meollo de la cuestión si no sabes si vas a salir ganando. Es algo que te gustó mucho llamar la atención desde pequeñito.
0: No, es una...
1: Desapercibido, no pasabas, ¿vale? Pero sí que es verdad que hay unos miedos que tienes ahí, que tienes miedo a que las cosas no te salgan como tú quieres y te gusta mucho controlar las situaciones. Pero te acompaña la

0: estrella, lo que quiere decir que eres una persona con muchas ideas muy buenas que pueden salir adelante.
1: Vamos a hacer una cosa, ímoslo a rematar aquí, subímoslo a Instagram. Vémonos la semana que ven, con más sabor. Muchísimas gracias, Flor Becerra.
2: Son las dúas.
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0: 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Van seguir traballando porque hai que lembrar que o próximo sábado, ¿sí? dentro dunha semana, en Braga. 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De momento, o equipo traballou sesión de 10:30 da mañá, tampouco que estean demasiado exixidos nestes inicios, pero de momento, sí, primeiros adestramentos, ¿no? Evidentemente con moito traballo físico nestas primeiras sesións, como adoita ser, ¿no? Nos inicios de pretempada.
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1: 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Aún ante Bélxica, así analizaba o cuarto de final e, sobre todo, xa coa vista posta nesa como din algúns, final anticipada de España contra Francia o vindeiro martes 14, o Día Nacional de Francia.
2: Para mí realmente no es importante el que más juega en el partido. Cada uno tiene su responsabilidad, tiene su tarea que realizar y lo hacen muy bien. Pero da igual que en nuestra visión de planteamiento, que salgas del inicio, que tengas que jugar los últimos 5 minutos, como ha hecho Mikel Merino hoy. Y es más igual de importante que todos, que hacen cada uno, insisto, su trabajo correspondiente. Y bueno, y lo de Pedri, ayer ya seguramente vosotros pensabais algo, pero no tiene más explicación que querer dar otro toque al equipo en un momento que necesitábamos la aportación de frescura de Fabián, un jugador otro superjugador, y que entendíamos que luego Pedri, en el partido, después de todo el trabajo que ha hecho Fabián, Pedri podía beneficiarse con esa claridad, como se ha sido los últimos 25 de minuto, de tener en el área rival a Bélgica. Insisto, esto es trabajo en equipo, nosotros lo entendemos así, no es más importante quien inicia el partido, todos son importantes, incluso los que no han jugado. Lamento otra vez más no tener la oportunidad de haber completado algún otro cambio, pero estamos felices de llegar hasta aquí, pero queremos más.
3: Mucha gente califica este partido como el de final anticipada en el Campeonato del Mundo. ¿Para usted es exagerado?
2: No. Creo que también hablamos así, Antonio, cuando hablábamos con el partido de Portugal. Pues también podía ser otra final anticipada. Obviamente ahora creo que estamos dos de las selecciones que seguramente a priori pensaríamos todos que podíamos llegar a alguna final. Francia ha demostrado un potencial extraordinario, excepcional. Y nosotros exactamente igual. Hemos creo que una expectativa muy alta en el próximo partido. Ahora sí que estamos centrados en ese partido, como no puede ser de otra manera. Y siendo conscientes, primero, del gran potencial que tenemos enfrente, del rival que tenemos enfrente, pero también conscientes de que el único equipo que ha sido capaz de ganar a Francia en los dos últimos partidos que ha jugado en dos semifinales hemos sido nosotros. Luego, el partido creo que está abiertísimo. Exigirá nueva gente enérgica, exigirá estar en la mejor versión, que siempre digo, exigirá mejorar, pero ya puestos ahí, pues vamos a dejarlo todo, claro que sí, y con mucha ilusión además.
1: Edu.
4: En el análisis postpartido, en los primeros análisis, estamos escuchando que Luis de la Fuente incide directamente en los partidos con los cambios. El cambio de Pedri, si sale mal, hubiera generado muchos titulares. Es una decisión difícil sentar a Pedri, al margen de que salga Fabián u otro jugador. Y en la segunda parte vuelve a decidir la entrada de Merino, que vuelve a marcar el gol decisivo para España. ¿Tiene la sensación usted de que todo esto le refuerza como entrenador?
2: Bueno, Edu, es
4: la que sienta por la clasificación. Digo, ¿se siente varios peldaños más arriba que en la Eurocopa?
2: No. Eduardo, yo cada día mi objetivo es ser mejor entrenador, que digo siempre, y eso cada día es un reto nuevo, cada partido es diferente, pero quiero decir que es que nosotros los análisis los hacemos a priori, hacerlo a posteriori es más fácil. Sí, estamos de acuerdo, ¿no? ¿Por qué? Porque seguramente si no hubiera metido gol Fabián y no hubiera metido gol Merino, pues estaríamos diciendo otras cosas. Pero nosotros las decisiones las tomamos con un gran conocimiento, os dije ayer, comentábamos ayer, de un gran análisis, un gran conocimiento del rival, un gran conocimiento de los jugadores que tenemos y que sabemos lo que nos van a dar en cada momento.
1: Las explicaciones de Luis de la Fuente, también sobre esa sorpresa, el once inicial, a saída de Pedri e a entrada en ese caso de Fabián, que fue autor do primeiro gol. O autor do segundo e definitivo, e xa van dúas eliminatorias consecutivas, foi Mikel Merino, que falou tamén en zona mixta.
5: Por un lado, ni en mis mejores sueños me podía imaginar el conseguir lo que está pasando, ¿no? Otra vez un gol en el minuto 90, que me caiga dentro del área. Pero por otro lado, te diría que sí, porque siempre confío en poder hacerlo bien cada vez que salgo al campo, confío en que me va a tocar. Y bueno, la verdad que es una locura el poder ayudar al equipo una vez más, esta vez de manera diferente, pero al mismo tiempo de creer, de confiar en que puede pasar un error del portero rival y de estar atento, así que nada, muy contento.
6: Por aquí Miguel, enhorabuena, nos has tenido a todos en vilo y con ese golazo. Me gustaría saber qué te ha dicho de la Fuente antes de que salieses al campo y cuando te lo has vuelto a encontrar a la llegada al vestuario. Gracias.
5: Pues la verdad que me ha dicho poco, me ha dicho que salgo de número 10, y luego cuando ha terminado el partido me ha dicho que soy increíble. Y esas son las dos cosas que me ha comentado.
7: Hola, Mikel, Eugenia Caroli de Telemundo Deportes. Pasaron 2 minutos desde tu ingreso a la cancha hasta marcar ese gol. ¿Qué pasaron esos 2 minutos?
5: Pues si te soy sincero, muy parecido al otro día. Salir, intentar hacer lo mejor que pueda, colocarme en las zonas que puedo hacer daño al rival. Ellos están muy organizaditos, pero cuando juntas cuerpos en el área pasan cosas. Y nada, intentar estar atento a cualquier balón suelto, a cualquier balón que salga entre líneas, librar compañeros fijando centrales y bueno, ha salido bien.
8: ¿Qué tal, Mikel? José Luis Allegue de Marca. El otro día, bueno, has tenido un fichaje muy bueno para estos cuartos, de solo 2 meses, pero un gran fichaje. El otro día te veía con él en brazos. ¿Cómo le vas a explicar a ese bebé que tenías en brazos lo que está haciendo su padre en este Mundial?
5: No lo sé. Por suerte hay YouTube y hay Internet y se lo podré enseñar, porque con palabras es complicado explicarlo. Como no estuvieron en octavos, he tenido que repetirlo para que lo vivan en directo y no, la verdad que muy, muy contento de que estén aquí, porque son mi fuerza y bueno, estoy seguro que parte de la suerte que he tenido de que este balón me haya caído es por la buena energía que me han dado ellos.
9: ¿Qué tal, Mikel? Pablo Canovas para Babel. Enhorabuena por el gol. Yo te quería comentar, si te acuerdas, hace una semana vino David Villa al entrenamiento justo aquí en Los Ángeles. Te voy a dar un dato para que se lo digas el día de mañana a tus hijos. Tanto David Villa como tú sois los únicos que han marcado en octavos y en cuartos de final en un Mundial con España. ¿Qué te dice ese dato? Y si pudiste hablar con él, ¿no? Porque te hemos visto que has adelantado tu posición. ¿Te fijas en esos 9 tan históricos? Gracias.
5: Pues mira, cuando era pequeño y íbamos al recreo a jugar, siempre me elegía a David Villa o Fernando Torres para jugar con mis amigos. Y desde luego que tanto él como Fernando, como muchos de los jugadores de aquella generación, son ídolos de infancia y me fijo mucho en ellos. El otro día justo terminé el entrenamiento un poco tocado y me fui al fisio directamente y no pude verle, y luego me quedé con las ganas de haber podido charlar, pero por supuesto que me intento fijar en todos los jugadores que hay para aprender y añadir, pues bueno, repertorio a mis características.
10: Hola, Mikel, ¿qué tal? Guille Gasquero para Diario Así As Televisión por aquí. Decías el otro día que eras muy feliz, pero te faltaba algo. Te han hablado de tu hijo, el fichaje, la familia al completo. No sé si se puede estar más feliz que tú hoy. Otro gol en el descuento, toda tu familia, tu padre con los calcetines, entiendo, otra vez tirando para tener suerte. ¿Cómo estás tú?
5: Nada, estoy que no sé realmente ni qué decir. O sea, no me lo acabo de creer. Es un, no sé, algo que soy un afortunado, me siento un privilegiado de poder estar viviendo esto, de poder encima tener a mi familia aquí. Me acuerdo el otro día cenando con mis padres y mis tíos decir, esto es increíble lo que estoy viviendo, tener un hijo tan, tan precioso como tengo, estar tan feliz con mi mujer, el tener a la familia cercana, pues hoy sí cabe un poquito más.
11: Mikel, ¿qué tal? Javi Valle para Dazón. No sé si recordarás que también metiste un gol clave en cuartos de final, si me equivoco, contra Alemania en Eurocopa. Son 3 en grandes torneos, en eliminatorias. Yo no sé si crees o no en las casualidades, pero cuando Mikel Merino marca en eliminatoria, marca para ganar. ¿Le has dado vueltas a esto?
5: creo en algunas casualidades, pero creo que esto no es casualidad. Y si me han caído 3 en momentos clave es porque realmente me preparo para cuando toca. Y bueno, ojalá sigan viniendo. Esto no quiere decir que os tengáis que acostumbrar a verme meter goles siempre en el último minuto, porque es muy difícil que pase otra vez, pero cada vez que esté en un campo de fútbol estaré preparado.
1: Marca Merino, non así Lamin Yamal, que afirma non estar presionado, tamén falou na zona mixta.
12: Estamos muy contentos por el paso a la semifinal. Era muy importante el partido de hoy, no pensar en el siguiente, sobre todo pensar en este, porque como hemos visto ha sido muy complicado y no sé, de 1 al 10 no lo sé, la verdad. Estoy contento por el pase y mi partido, pues, no sé, me he encontrado bien.
7: Hola, Lamin, Eugenia Caroli de Telemundo Deportes. Yo sé que te frustra un poco no tener ese gol que tanto te hace falta y que tanto buscas y tantas ganas tienes, pero ¿qué significa para ti, además, ser un jugador tan determinante para esta selección y 2 veces MVP ya?
12: Bueno, la verdad que no me frustra. Gané la Eurocopa metiendo un gol. O sea, mientras gane el Mundial, yo creo que nadie en esta sala me va a decir, no has marcado, no sé, hemos ganado y ya está. Entonces, mientras vayamos pasando, estaré muy contento y eso, lo importante es el equipo y pasando de ronda.
13: Hola, Lamin, aquí Elena de Dazón. Yo te quiero volver a preguntar por tu hermano, uno de los protagonistas en este Mundial, porque hoy Yo creo que es donde más feliz he visto, has sonreído el que más cuando has mirado la pantalla y lo veías a él haciendo sus tonterías. ¿Qué se te pasa por la cabeza y si es el momento más feliz para ti en ese instante? Gracias.

0: 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Nada, muy contento, sobre todo a las ganas de ducharme, de ir a cenar para celebrar el cumpleaños de mi chica, pero está con mi hermano también.
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2: Sabemos que era un partido moi difícil, en los que los que entrábamos desde fuera teníamos una gran parte de motivación, todo el mundo nos lo dice, el míster es el primero que nos dice que somos muy importantes, del primero hasta el último, así que nada, muy contento, seguir trabajando y estaba claro que se iba a definir por pequeños detalles.
3: Hola Nico, a tu derecha, aquí, buenas noches, buenas tardes, ¿qué tal? Soy Antón Meana de la cadena SER, me alegro mucho por ti, te hemos preguntado 200 veces por los pasillos, ¿qué tal estás? ¿Cómo te encuentras? Siempre decías, bien, bien, me encuentro bien. ¿Cómo te sientes ahora mismo? ¿De cómo salías? Perdóname, casi llorando de Guadalajara con una frustración tremenda, a verte jugando hoy y siendo importante, ¿cómo te sientes?
2: Bueno, obviamente liberado, ¿no? Creo que tanto ahora como el año ha sido un poco de miseria, pero bueno, creo que la vida es así, la vida te golpea, te tienes que volver a levantar, es una enseñanza que te enseña la vida, estoy muy contento de poder ayudar al equipo, que es lo que más me importa y bueno, siempre con esa sonrisa que me caracteriza y siempre positivo.
1: Liberado Nico Williams, tras regresar de esa doenza, está disponible para Luis de la Fuente, para esa semifinal, lembren, o vindeiro martes 14 de xullo, Día Nacional de Francia, ante o combinado de Didier Deschamps, o equipo liderado por Kylian Mbappé, unha final adiantada. 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
4: Dos años es algo que no era una prioridad, la verdad que año a año voy decidiendo y bueno, si las cosas están bien estaré dos años, si no, no les va a costar mucho echarme.
5: si se cumple lo de los dos años, sería el segundo club en donde más tiempo seguido estuviste, lo cual creo que es un dato a tener en cuenta.
4: Sí, sí, sin duda, la verdad que siempre he sido un jugador de cumplir los contratos y bueno, pero como te digo, sobre todo enfocado en este año y en darle continuidad al proyecto y en trabajar para seguir creciendo. No tuve que pensar mucho, es verdad que tuve alguna oferta importante, pero bueno, como te digo, pues priorizo darle continuidad al proyecto, estar cerca de casa y luego pues evidentemente es importante el grupo que hay aquí, tanto el club como el vestuario. Creo que hay un ambiente muy bueno y bueno, hubo bastantes mensajes de compañeros, de staff, con ganas de que me quedara y obviamente también esto influyó en la decisión.
6: Bueno, siempre hablamos de tu extenso bagaje, evidentemente, de tu amplia experiencia y de lo que puedan aprender los jóvenes de ti, pero yo le doy la vuelta a la pregunta. ¿Qué has aprendido tú de la gente joven en estos dos años aquí en el Celta?
4: Bueno, yo creo que en cuanto a la filosofía del club, pues a celebrar esos pequeños triunfos que a lo mejor yo son cosas que daba por hecho por haber jugado en los equipos donde he jugado y aquí pues hay que darle importancia a cada punto y bueno, pues quizás aprender a eso, a disfrutar de esas victorias, ¿no? Alguna simple victoria en casa, celebrar con la afición como si en otro club celebraría ganar un título y bueno, pues es algo bonito también y que tiene que perdurar este año esa comunión con la afición y ese buen ambiente es muy importante también para que nosotros logremos los resultados y rindamos dentro del campo.
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7: Sí, sin duda, creo que todo lo que sea compartir con gente de fútbol, con gente que lleva mucho tiempo ayudando en la sombra, que los entrenadores nos formemos, pues hablar desde nuestra experiencia y ser capaces de también pasar los momentos con amigos, pues creo que es súper enriquecedor y creo que les ayuda a ellos, sino nos ayuda a nosotros mismos a reciclarnos, a saber otras formas de trabajar, y creo que es algo muy nutritivo.
8: Pero para bonito que contó conte Borja Iglesias, ¿no? Contaba esa mensaxe que lle mandas unha vez que fixo seu debut no Mundial, emotiva mensaxe que lle fixo incluso chorar, así que imagínate a emoción que supuso para él.
7: Bueno, ya sabéis que tenemos una relación muy especial, bueno, creo que tenemos una conexión muy grande y bueno, desde la distancia intento estar pendiente de todo el Mundial que ha hecho la selección y en especial él, y hemos hablado durante el Mundial y bueno, creo que era un momento también sensible para él, acaba de debutar en el Mundial y bueno, no hay que darle más importancia que una conversación normal y unas palabras normales de lo que sentimos, y creo que también es un jugador muy único y muy especial y tiene mucho valor conseguir debutar en un Mundial con su edad y con todo lo que él representa para el Celta, para el mundo del fútbol y con todo lo que se le ha currado.
8: Y no es como Mourinho, que prefiere que eliminen a sus jugadores para que vuelvan canto antes, ¿no?
7: No, yo ojalá España gane el Mundial y Borja pueda participar lo máximo posible, porque creo que sería justo, meritorio, y creo que es muy bueno para todo el fútbol español y en este caso para nosotros también, para el Celta también.
8: Yo creo que tengo un acertado América de México, que él dijo que el fútbol nunca se sabe, o soy su presidente o mismo, que no, fútbol nunca se sabe, pero seguro que Claudio Giraldez no dice en fútbol nunca se sabe, ¿no?
7: De eso no hablamos, la verdad, no me dijo nada de eso, no sé, no me imagino que se pueda llevar a cabo, no tengo constancia de nada de eso y yo quiero que Borja siga y espero que sea así.
8: Por cierto, que dicho club que se está en la busca en un extremo, un portero, ¿falta algo más o con eso llegaría?
7: Bueno, veremos cómo va evolucionando la pretemporada, ¿verdad? Que tenemos jugadores, que es lo importante, como digo, cada verano. Creo que tenemos una estructura clara de lo que va a ser el equipo y a partir de ahí pues intentaremos incorporar algo más, evidentemente, esas dos posiciones, algún central probablemente. Bueno, creo que es lo más importante ahora mismo, pero bueno, el mercado creo que acaba de empezar, con la finalización del Mundial todavía se agitará muchísimo más y hay que estar, como digo, siempre atentos, porque no somos los más poderosos, pero tenemos que ser inteligentes en el momentos que hagamos.
8: A última, pendente, imagino, también de esa finalísima de Europeo Sub-19, con Antañón, con Anxo, con los dos haciendo un papelón con que está pasando la selección española, ¿no?
7: Sí, mucho más allá de lo que están haciendo allí, que sabíamos que, bueno, éramos uno de los favoritos para poder ganar en la competición, pues creo que han hecho una temporada brillante los dos, siendo todavía juveniles, la temporada que han hecho con el Fortuna, Antañón entrando con nosotros y participando en momentos importantes con nosotros y ojalá pues también lo puedan ganar. Evidentemente les va a limitar un poquito en el tiempo de preparación de pretemporada, porque van a tener que descansar, porque es lógico, y cuando lleguen pues veremos si se incorporan con nosotros, si están en dinámica nuestra, si van con el Fortuna. Bueno, pero creo que lo importante ahora mismo es que acaben bien esa temporada y que descansen, que creo que es una temporada muy larga para ellos.
1: Palabras de Claudio Giraldez. 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
9: Sí, muy bonito, muy especial. Hacía tiempo que no volvía. De hecho, creo que esta es la segunda vez que vuelvo a Coruña. Y bueno, el pobre Roy lleva detrás de mí bastante tiempo. Y bueno, me coincidió ahora este verano que podía venir. Y nada, aquí estar un ratito con él. Y de paso, pues eso, aprovechando para visitar otra vez Coruña y ver a los amigos de siempre, ¿no?
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9: Sí, he visto alguna cosa de lo que ha hecho con los compañeros que de los que tuve y bueno, voy un poco, ya no sé cómo voy a encontrar, pero bueno, ya veremos ya qué es lo que pasa.
10: Supongo que dende a distancia sé que se, a actualidad de do Depor, supongo que muy contento con esa vuelta a primeira que... O Depor ten que estar en primeira e xa facía moita falta.
9: Sí, moi contento por el club, por el deportivismo que fueron, han pasado años difíciles y bueno, está otra vez donde se merece y la verdad que moi contento por el equipo, por cómo está caminando el club y bueno, la sensación de que quieren, bueno, el proyecto se quiere consolidar y eso es muy importante, ¿no? Para la ciudad, para el deportivismo y para el club.
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9: Pues nada, contentísimo también por él y por el Deportivo, que fue que apostó por él y bueno, han ido de la mano su crecimiento como jugador y el momento en el que el club ha ido subiendo hacia donde está ahora. Y ojalá que esté mucho tiempo aquí, que el Deportivo lo pueda disfrutar mucho. Es un grandísimo jugador que no ha llegado a su techo todavía y entonces veremos qué pasa. Ojalá que por lo menos, como dices tú, este año pueda estar aquí y ayudar al club a consolidarse en primera, ¿no?
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9: Sí, yo este año he ido a ver varios partidos de la Unión Deportiva y bueno, aparte de que sigo mucho la segunda, pues lo he visto jugar y ha sido jugador, yo creo que uno de los jugadores más regulares de la temporada, un medio centro posicional que tiene bastante equilibrio tanto en la faceta defensiva como en la creación. Y bajo mi punto de vista creo que es una muy buena incorporación para el Deportivo.
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9: Sí, sí, espectacular. La verdad que moi contento por él, porque sé que, bueno, lleva muchos años aquí, estuvimos juntos incluso el año que estuve entrenando el Fabril y, bueno, se ha pasado también mucho tiempo en el fútbol base, estuvo varios años de asistente, de ayudante, y bueno, ha podido él, le dieron la oportunidad de ser primer entrenador en el juvenil, le ha ido demostrando que es una persona y un entrenador muy válido, que está haciendo un gran trabajo para el Deportivo en el fútbol base, y nada, ojalá que siga igual de bien y que el club pueda aprovecharse de su experiencia, de sus conocimientos, que yo creo que lo está haciendo muy bien, ¿no?
1: Palabras de Juan Carlos Valerón, esa noite máxica para él con Roy da Costa. 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E agora nos deixamos, regresamos ás 8:05, quedan con Lambóns de Viaxe. 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
11: Hoxe viaxamos a Camiguín.
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Saludos, ¿qué tal, Lambonciños? ¿Cómo estades? Esto es Lambons de Viaje, programa 135. Como dijimos en la previa, hoy viajamos hasta Camiguín, que parece que es un pueblo, una ciudad de Chiquitistán, ¿verdad? Camiguín, y no, está en las Filipinas.

0: Sempre facemos a broma cos temas que temos en Lamos de Viaxe como se estivésemos vendo a unha parella agora mesmo en Camiguín completamente enamorada. 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Sí, y es que, pero es cierto que este estilo de música en las Filipinas es muy habitual. Ahora, mientras sonaba música, estábamos comentando cosas curiosas de Filipinas. Una esta, o estilo de música, esta en concreto, por si la queréis buscar, porque seguro que vos encantó a todos, de R Juan Carlos con K. ¿Vale?
1: Ah, sí.
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2: dentro do seu territorio entre eles.

Me acuerdo una vez que estábamos hablando así un grupo de amigos y me decían, a ver, ¿qué prefieres? Total Eclipse of the Heart, Corazón Destrozado, Holding Out for a Hero, que son así, bueno, las tres canciones icónicas de Bonnie Tyler. Tengo que reconocer que aquel año de 1983, cuando escuchei por vez primera esta canción, conseguí cautivarme. Llegué además a Jim Steinman, a ese productor, precisamente gracias a este tema de Bonnie Tyler. Luego descubrí que estaba detrás de un montón de grandes clásicos de rock, como por ejemplo Meat Loaf. Y la canción tuvo unas cifras absolutamente espectaculares. Fue número uno al mismo tiempo, a misma semana, en Estados Unidos, en Canadá, en Australia. Chegó a vender o disco 6 millóns de copias físicas. Os datos de hai algunhas semanas, meses aproximadamente, superan os 1.000 millóns de reproduccións en YouTube. Esta canción está certificado como un dos singles máis vendidos da propia historia da música pop rock. 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E ademais conseguí un dato destos que gustan tanto o libro Guinness dos récords, que con esta canción Bonnie Tyler acabou sendo a primeira artista femenina do país de Gales que conseguiu un número un en discos LPs no Reino Unido, non en singles, sino en discos LPs no Reino Unido. Unha canción absolutamente asombrosa e absolutamente espectacular. E sempre resulta difícil superar estos retos? Pois claro que sí. Moitas veces aquí falamos de eso, non é o difícil no mundo da literatura.

Qué buen feeling, ¿verdad? Qué buen rollo transmite esta canción. Shaking Stevens y Bonnie Tyler reunidos con este Rocking Good Way en la década de los años 80, de aquella época en que los duetos no se podían grabar virtualmente, sino que tenían que estar los artistas juntos, ¿no? Como ahora que gracias a tecnología un puede estar en Miami, otro en Sudáfrica, graban la canción cada una las pistas por separado y un tenga la sensación de que están cara a cara. Bueno, en aquella época sí que estuvieron cara a cara, reunidos y juntos para grabar esta canción, este gran clásico, A Rocking Good Way. Yo creo que siempre me quedé con esa idea, con Bonnie Tyler, demostrando que las imperfecciones pueden acabar convirtiendo a alguien en una auténtica estrella y acabar convirtiéndose, como fue en su caso, una voz rota por la cirugía, en una de sus virtudes como estrella, una canción, un tema y una voz que identificamos en los primeros momentos y que enseguida reconocemos que se trata de una canción absolutamente maravillosa y de una voz inmediatamente identificada según escoitas cantar 20-30 segundos. Siempre fue absolutamente incansable Bonnie Tyler e incluso llegó a participar en el Festival de Eurovisión no año 2013. No tuvo demasiada suerte, no tengo ahora aquí o dato, sé que quedó incluso por lo final de la tabla, pero una canción muy bonita. Un pensaba, ¿pero qué fue Bonnie Tyler representando el Festival de Eurovisión? Bueno, pues eso da un poco ejemplo de que era una mujer que además no tenía problemas de cartos, o sea, un marido con que llevaba casado como 50 y tantos años, porque se conocían prácticamente desde adolescencia, un tipo que venía de un mundo inmobiliario, un tipo con bodegas, bueno, una persona, como decía o xornalista deportivo José María García, que se atenden de ahí muchos años a luz pagada, entonces no necesitaba, no era como otros artistas que no les queda más recurso que o mejor, sea cuando no tenían ganas, seguir arrastrándose por los escenarios. Él la seguía disfrutando y seguía cantando, porque participaba de esa necesidad de artista de estar en contacto con su público. Bueno, decíamos eso, que en no año 2013 estivo no Festival de Eurovisión con una canción que a mí me gusta mucho, además creo que muy

Preciosa versión. Hombre, la canción es que lo merece, pero realmente la versión de Bonnie Tyler es absolutamente gloriosa, estupenda. Bueno, estamos llegando al final de este especial de Fondos Reservados, lembrando a figura de Bonnie Tyler. También quiero estos últimos segundos recordar ese refugio portugués de Bonnie Tyler, ese rincón donde a cantante pasó os seus últimos momentos de vida. Se elevaba moitas décadas, tengo un vínculo moi estreito con Portugal. 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

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Bueno, Martiño, como me gusta esta canción. Canto tempo sen escoitar esta canción. A mí me gustaba aquel título que tiña. Era algo así como: amarte es un trabajo difícil, pero alguien tiene que hacerlo. Love is a dirty job, but somebody. Con Jim Steinman, falamos antes con Meat Loaf. Bueno, pues también de ese envoltorio de ópera rock, también fixo esta canción maravillosa, este tema magnífico. Love is a dirty job, but somebody, etcétera, etcétera, etcétera. Amarte un trabajo sucio, pero alguien tiene que hacerlo. Damos un poquillo patazo single, y así escoitamos desde el principio, desde que empiezan a cantar, y así nos despedimos. Oye, que mañana tenemos otra vecita, también a estas horas, nos fondos reservados, este viaje e polas músicas e as cancións para non perder a memoria entre outros artistas de Bonnie Tyler.

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2: 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A ver, mira usted, estás ahí, carallo, ¿qué?

Imos rematar con tres de Silly Whistler, lembrando a trayectoria con esa magnífica banda, esta peza tradicional do Ulster, un tema de amor, e como di Gueles, pues con un final feliz, que a veces non os hai, pues bueno, benvido. 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

0: Terceiro en categoría feminina, una xornada que comezou ao redor das 3:10 da tarde e que se prolongará durante toda a tarde. Mañá terá continuidade coa celebración das competicións de segunda división, onde están, entre outros, o Marineda de Coruña e o Santo Romeu de Moaña en categoría masculina e en categoría feminina o conxunto de Ourense.
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2: Sí, mucho más allá de lo que están haciendo allí, que sabíamos que, bueno, éramos uno de los favoritos para poder ganar la competición. Pues creo que han hecho una temporada brillante los dos, sino todavía juveniles, la temporada que han hecho con el Fortuna. Antañón entrando con nosotros y participando en momentos importantes con nosotros y ojalá pues también lo puedan ganar. Evidentemente les va a limitar un poquito en el tiempo de preparación de pretemporada, porque van a tener que descansar, porque es lógico, y cuando lleguen pues veremos si se incorporan con nosotros, si están en dinámica nuestra, si van con el Fortuna. Bueno, pero creo que lo importante ahora mismo es que acaben bien esa temporada y que descansen, que creo que es una temporada muy larga para ellos.
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2: Veremos cómo va evolucionando la pretemporada, ¿verdad? Que tenemos jugadores, que es lo importante, como digo, cada verano. Creo que tenemos una estructura clara de lo que va a ser el equipo y a partir de ahí pues intentaremos incorporar algo más, evidentemente, esas dos posiciones, algún central probablemente. Bueno, creo que es lo más importante ahora mismo, pero bueno, el mercado creo que acaba de empezar. Con la finalización del Mundial todavía se agitará muchísimo más y hay que estar, como digo, siempre atentos, porque no somos los más poderosos, pero tenemos que ser inteligentes en los momentos que hagamos.
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3: Bueno, está claro que la gente se acostumbra, ¿no? La exigencia será mayor que los últimos 2 años, seguro, pero bueno, nosotros tenemos que estar enfocados en nuestro trabajo, en seguir creciendo como equipo y bueno, creo que tenemos buena base de estos 2 años para saber que con trabajo, con humildad y con esfuerzo, pues podemos sacar las cosas adelante y bueno, también esperemos que el club y Marco hagan bien su trabajo, que tengo plena confianza también.
4: ¿Crees que hace falta, ya que me das pie, crees que hace falta algún que otro refuerzo?
3: Bueno,
4: ¿cómo lo ves?
3: No sé, está claro que llevamos 2 años que salen jugadores importantes y

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3: Muy contento por el club, por el deportivismo, que han pasado años difíciles y está otra vez donde se merece, y la verdad que muy contento por el equipo, por cómo está caminando el club, y bueno, la sensación de que quieren, bueno, el proyecto se quiere consolidar, y eso es muy importante, ¿no? Para la ciudad, para el deportivismo y para el club.
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3: 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Ojalá que esté mucho tiempo aquí, que el Deportivo lo pueda disfrutar mucho. Es un grandísimo jugador que no ha llegado a su techo todavía, y entonces veremos qué pasa. Ojalá que por lo menos, como dices tú, este año pueda estar aquí y ayudar al club a consolidarse en primera, ¿no?
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3: Sí, yo este año he ido a ver varios partidos de la Unión Deportiva, y bueno, aparte de que sigo mucho la segunda, pues lo he visto jugar y ha sido jugador, yo creo que uno de los jugadores más regulares de la temporada, un medio centro posicional que tiene bastante equilibrio tanto en la faceta defensiva como en la creación, y bajo mi punto de vista creo que es una muy buena incorporación para el Deportivo.
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3: Sí, sí, espectacular. La verdad que moi contento por él, porque sé que, bueno, lleva muchos años aquí, estuvimos juntos incluso el año que estuve entrenando el Fabril, y bueno, se ha pasado también mucho tiempo en el fútbol base, estuvo varios años de asistente, de ayudante, y bueno, ha podido él, le dieron la oportunidad de ser primer entrenador en el juvenil, le ha ido demostrando que es una persona y un entrenador muy válido, que está haciendo un gran trabajo para el Deportivo en el fútbol base, y nada, ojalá que siga igual de bien y que el club pueda aprovecharse de su experiencia, de sus conocimientos, que yo creo que lo está haciendo muy bien, ¿no?
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0: 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partidos, que chede para traballar, para corregir, sí, contento.
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2: As palabras de Borja Fernández, que escoitou a charla de Jonathan Giraldez. Escoitaremos a conversa de Víctor López con Jonathan Giraldez no Galician Goles de mañá. Baixamos un chanto en a Segunda Federación. 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
3: Hablábamos con el partido de Portugal, pues también podía ser otra final anticipada. Obviamente ahora creo que estamos dos de las selecciones que seguramente a priori pensaríamos todos que podíamos llegar a alguna final. Francia ha demostrado un potencial extraordinario, excepcional, y nosotros exactamente igual. Hemos creo una expectativa muy alta en el próximo partido. Ahora sí que estamos centrados en ese partido, como no puede ser de otra manera, y siendo conscientes primero del gran potencial que tenemos enfrente, del rival que tenemos enfrente, pero también conscientes de que el único equipo que ha sido capaz de ganar a Francia en los dos últimos partidos que ha jugado en dos semifinales hemos sido nosotros. Luego el partido creo que está abiertísimo. Exigirá nueva gente enérgica, exigirá estar en la mejor versión, que siempre digo, exigirá mejorar, pero ya puestos ahí, pues vamos a dejarlo todo, claro que sí, y con mucha ilusión además. ¿Cómo veo el partido de Francia? Pues efectivamente lo que reiterábamos antes, es un super partido, una final anticipada, dos de las mejores selecciones del mundo, creo que ambas en un gran momento, con diferentes características. Pero nosotros afrontamos ese partido obviamente con el máximo respeto al rival, pero nos sentimos capaces de ganar a cualquier equipo. Estamos ahora, no por el subidón que tenemos ahora, no. Esto también nos lo hubiera dicho hace unas semanas. Simplemente con el convencimiento, la confianza que tengo en este grupo de jugadores, en este equipo, en el potencial que tenemos. Y consciente de que, insisto, nos enfrentamos a una grandísima selección, pero también tienen enfrente una grandísima selección.
2: También falou sobre o encontro ante Bélxica e sobre as gañas que ten de enfrontarse a Francia, Lamine Yamal.
4: Estamos muy contentos por el paso a la semifinal. Era muy importante el partido de hoy, no pensar en el siguiente, sobre todo pensar en este, porque como hemos visto ha sido muy complicado y no sé, de 1 al 10 no lo sé, la verdad. Estoy contento por el pase y mi partido, pues, no sé, me he encontrado bien. La verdad que no me frustra. Gané la Eurocopa metiendo un gol. O sea, mientras gane el Mundial yo creo que nadie en esta sala me va a decir no has marcado, no sé, hemos ganado y ya está. Entonces, mientras vayamos pasando, estaré muy contento y eso, lo importante es el equipo y pasando de ronda. Nada, con muchas ganas.

0: Yo creo que desde que ha empezado el Mundial todo el mundo esperaba este partido, tenía muchas ganas de que llegara. Somos para mí las dos mejores selecciones del Mundial, pero bueno, sin ningún miedo. Yo creo que si alguien puede ir con seguridad contra Francia somos nosotros. Yo espero un equipo que venga por nosotros, pero no todo el partido. Yo creo que no hay ninguna selección que nos vaya a jugar al uno contra uno todo el campo, pero bueno, esperamos todos sabemos que Francia, jugadores de mucha calidad arriba y abajo, y muy físico, un equipo muy físico, pero bueno, jugaremos como nosotros sabemos e intentaremos tener el balón.
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2: Mister Juan Castro, del diario Marca, de España. Te quería preguntar por Leo. Sabemos que es un genio, sabemos que tiene mucha ambición, pero te quería preguntar si tienes alguna explicación por el rendimiento físico que está teniendo, porque está acabando muy bien los partidos con esos 39 años que tiene. Y por otra parte, si nos podíamos un concepto más amplio de si viste a España, más allá de lo que dijo Lamine Yamal, que no es lo que opinamos todos los españoles, por cierto. Gracias.
3: Vale, tampoco opinan lo de Leo, lo que escribió el diario de ustedes, ¿no? De hace 20 días, ¿te acuerdas o no? Ya me pediste perdón. Tú sí. Me tenía que haber pedido perdón el que lo escribió, pero a mí es Leo. Perdón por decírtelo a ti, pero aprovecho ya que está y te lo digo. Sí, está bien. Y ya me olvidé lo que de Leo, del estado físico. Mirá, Leo corre casi siempre parecido a los partidos. Más o menos parecido. No es que esté corriendo ni más ni menos, corre parecido. Lo que está haciendo es muchísimo más resolutivo. El equipo creo que lo ayuda un montón, esa es la realidad. Pero a nivel físico sí es verdad que él ha hecho una preparación con su preparador físico y le ha dado resultado, pero a nivel de números yo creo que no sé si ha cambiado tanto. Lo que sí que es evidente es que está dando todo lo que tiene. Y yo no sé si leyeron lo que dijo Henry el otro día, que él fue compañero de él. Y cuando da todo lo que tiene y cuando huele que puede crear peligro, es una máquina. A mí no me sorprende, lógicamente, a lo mejor a la gente que no lo conoce esperaba que no, que con 39 años no esté a la altura, pero no sé cuántas veces lo dije, pero mientras él quiera va a ser el mejor. Yo pienso eso, y no porque sea su entrenador. Mientras él tenga gana, va a ser mejor. Lógicamente, va a llegar un momento que va a tener 50 años y ya no. Pero los que los conocemos, los que lo vemos entrenar, los que lo vemos hacer cosas que... Yo ni me imagino lo que habrá sido a los 23, 24 años en el Barcelona de Guardiola. No me lo quiero ni imaginar. Lo hemos hablado un montón de veces con el cuerpo técnico. Haber visto eso habrá sido algo difícil de explicar. Por eso esos chicos... A cada uno de esos que le pregunta, te cuentan lo que era Leo en esa época. Y a mí no me sorprende. Creo que será el mejor hasta que él tenga ganas. Porque llegará un momento que se va a terminar y eso es lo que va a dejar que sea el mejor. Y en cuanto a España, ¿qué opinión de España? Bueno, que yo digo que está yendo, como dije el otro día, de menos a más. Hoy hizo también un buen partido. Más allá de todavía creo que no encontrar ser ese equipo, también creo que las condiciones no la están ayudando, el campo seco a las 2 de la tarde, eso creo que a un equipo que mueve rápido la pelota no le viene bien, pero sigue teniendo su identidad y está haciendo un gran campeonato. Ahora tiene una dura prueba que creo que va a poner a los dos en el sitio que tiene que estar y uno va a llegar a la final, pero creo que están haciendo las cosas muy bien y es un equipo temible, es la realidad, no hace falta que lo diga yo.
1: Argentina de Escalonia, quinta provincia galega, enfróntase a sexta provincia, a Suiza, a partir das 3 da mañá buscando un posto na semifinal. Fala o técnico da Albiceleste.
3: Primero, no hay rival igual, no hay rival fácil, eso ya lo sabemos, lo tenemos ya en cuenta todos. y para mí es un muy buen equipo.

0: es un equipo que compite con las mejores selecciones, siempre sale adelante, aunque a lo mejor puede ganar o perder, pero siempre compite, tiene tradición en los mundiales, tiene jugadores de experiencia, físicamente son fuertes, complicado, va a ser un rival difícil y lo respetamos como a todos y por algo ha llegado a esta instancia, ha eliminado a Colombia, que Colombia venía haciendo un trabajo enorme y todos pensábamos que podía llegar a estar acá con nosotros y hoy estamos hablando de un rival de entidad muy difícil y que tiene jugadores interesantes, sobre todo a nivel físico, que son fuertes.
1: Será último cuarto de final, será a las 3 de la mañana. Antes, a partir de las 11, tenemos Inglaterra-Noruega. Harry Kane contra Erling Haaland. Hasta aquí llegó Deporte. 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

En agosto de 1983, Prince organizó un concierto benéfico en el club First Avenue de Minneapolis para recaudar fondos para una compañía de danza de la ciudad. Y la interpretación de Purple Rain de aquella noche fue tan boa que decidió utilizarse de xeito oficial. Y sirvió como base para el disco y para la película, malla que a pista no se publicó intacta, porque Prince editó la grabación y además regrabó todas las voces principales posteriormente en un estudio de Los Ángeles. Pero, eso sí, mantivo o sea brutal solo de guitarra grabado en directo.

Mark Knopfler compuso este tema, Sultans of Swing, después de ver a un grupo que él consideraba muy malo en un pub de Londres, que se llamaban así, Sultans of Swing. La canción original tenía un ritmo lento con acústica, pero todo cambió cuando Knopfler mercó una Fender Stratocaster, la mítica Fender Stratocaster vermella de Knopfler, no ano 1977. E como sempre non usa a púa, senón que utiliza os seus dedos coa técnica chamada finger picking. E tanto solo intermedio como solo final destacan pola súa velocidade, utilizando tresillos rápidos sen necesidade de distorsión moi pesada. Non ten distorsión ninguna, de feito. Así que imos escoitar ambos os dous solos de Sultans of Swing.

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0: son centos de películas. E como en todos os xéneros, unhas son de baixo presuposto e outras de alto. Son boas, son malas, son curtas ou son longas, pero a ninguén deixan indiferente. 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
1: Te atreves a llamarte César. Antes los Césares de Roma eran nobles, pero en ti la sangre noble se ha trocado en veneno. Corrompes a Roma con tu despecho y tu malicia.
2: ¡Basta! ¡Cállate!
1: Que tú seas un César. Vil, traicionero, ebrio de poder. Un loco, un malvado, un monstruo que juega a ser emperador.
2: ¡Cállate!
1: En cuanto a mí, he encontrado a otro rey. Quiero entrar con mi esposo en su reino.
2: Por todos los dioses que entrarás, ¡id ambos, marchad!

0: En pie.
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0: Tienes tu fama bien merecida, hispano. No creo que haya existido un gladiador como tú. Este jovencito insiste en que eres Héctor reencarnado. ¿O era Hércules? ¿Por qué el héroe no se descubre y nos revela su nombre? Tendrás un nombre.
2: Mi nombre es Gladiador.
0: ¿Cómo osas darme la espalda? ¡Esclavo! Te ordeno que te descubras y me digas tu nombre.
2: Me llamo Máximo Décimo Meridio, comandante de los ejércitos del norte, general de las legiones Félix, leal servidor del verdadero emperador Marco Aurelio, padre de un hijo asesinado, marido de una mujer asesinada, y alcanzaré mi venganza en esta vida o en la otra.
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0: Más no, pero, no. Pero por un momento pensé que Alberto Cuña abandonaba los estudios centrales de Codo, diciendo ¡ahora un concurso! ¡También me diciendo estas cosas que dicen, Chaveral,
1: estaban Pablo de tal que parecía...
2: No se fala de otra cosa en Cornualles.
0: No, en Cornualles, de feito, ahora ya tenemos problemas. Porque
3: o sea, no
1: o mellora, como moito igual vamos a Cornellá.
0: O mellora, xa

0: señores, bienvenidos al programa número 321 de Como Que Non, sí, con sí. Jacobo Buceta.
1: Bueno,
0: el equipo completo de Como Que Non, casi. Fran Rodríguez, creo que esta vez sí, para venir la semana, está con nos ya para encarar o que ven siendo o último treito final

0: estoy Lobo Hombre en París.
1: Sí.
0: No, no, esta era a última
2: anterior.
0: La anterior.
1: Ah, vale, que estábamos todos, pero estaba en Pini, ¿cierto?
2: Pero que tenía que torpedear la excepción era uno, Pini. A
1: ver. No, pero Pini también.
0: Pero podemos cortar donde decimos historias cruzadas.
1: Vale, ¿qué quieres? Cortar. No, aquí no.

0: Ben, pues Ana Belén, que por cierto estará en Castrelos este verano.
1: Sí, sí, anunciaron.
0: Cantaba.
1: Anunciaron, anunció un nuevo alcalde.
2: Víctor Manuel también era de vos fichase para festa. O sea, estivo año pasado. Estivo año pasado, ¿sabes? O sea, que.
0: Sí, sí, sí.
1: Súper animado. Imagínate ahí, toda gente votando. El abuelo Pizarro.
3: Bailando ska en las primeras filas.
1: Oh,
3: la gente empurrándose. Sí.
1: Por cierto, hablando en serio, este foi, yo creo que foi o gran hit de Ana Belén y Víctor Manuel. Sí, la historia, tuvieron Ana Belén por la su contra Timo Moitos, Víctor Manuel también, pero como dúo, realmente, este foi, con esto tuvieron que ganar una cantidad de pasta ingente Ana Belén y Víctor Manuel. Sí. Bueno, ainda a día de hoy se debe, mira, por esto, por esta sección se están cobrando.
0: Lo fago por eso. Ven, La Puerta de Alcalá no fue a única canción sobre un lugar de Madrid.
1: Por cierto, La Puerta de Alcalá no fue, creo que fue compuesta por Suburbano.
0: Puede ser,
1: que
0: no,
1: fue,
0: no
1: porque
0: sé.
1: Suburbano era un grupo que tuvo después algunos temas. Por ejemplo, fixo, o máis coñecido, creo, foi a banda sonora da serie de Máquina Baja. Mm. Bueno, da serie da peli, da que fixo Pajares. Esa de Suburbano. Pero realmente, o que facían Suburbano moito era compoñer para xente daquela época. Sí,
2: en efecto, estaba comprobando eu agora mesmo o tema, que é verdade.
1: É verdade, é verdade.
2: No, ver, Suburbano foi.
1: Por que saberille isto? Si podes continuar.
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2: 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Que
1: claro, era vender un poco más de hacendado y ya estaba.
2: A relación absoluta, dos submarinos amarelos.
0: 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Señor, claro, ten sentido, narrativo.
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1: 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Para min eu non son, sempre digo mesmo, isto digo yo moito a Sanjea, pero é verdade, eu non son tan especial. 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
1: 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Eu creo que dependendo da idade, creo que soa un año más en casi todas las casas. 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
0: De casualidade.
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0: 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Gitano, al sentirse deshonrado, se fue a su mujer cuchillo en mano. 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